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1: Muchas gracias. Muchas gracias.
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Muy buenos días, ¿cómo estamos? Un gusto saludarlos, un placer nuevamente estar junto a todos ustedes. Bienvenidos. Comenzamos nuestro programa, los vamos a estar acompañando hasta las 10 de la mañana en esta jornada de viernes, preparándonos para lo que va a ser este fin de semana. Ya estamos transitando el mes de octubre. Estaba muy fría la mañana. Está lindo el día, pero la mañana estaba muy fría y yo salgo temprano abrigado y después cuando vuelvo ando desparramando ropa en el camino. Es una cosa impresionante. En un rato vamos a estar con los datos del tiempo y qué es lo que va a pasar el fin de semana con toda esta situación rara que se viene dando con las temperaturas que van y que vienen, con la lluvia que se aproxima, que aparece y desaparece. Bueno, todo eso lo vamos a estar contando en un rato nada más. También vamos a estar dando alguna información. Hoy va a andar el ministro del Interior en Colonia porque va a brindar una conferencia de prensa, o por lo menos así lo han indicado desde el ministerio, producto de esta operación Golfo. Estas 32 personas que quedaron detenidas a disposición de la justicia en un operativo llevado a cabo en el día de ayer, que abarcó departamentos de Canelones, Montevideo y Colonia. Y en Colonia específicamente localidades como Nueva Helvecia, Valdense, Rosario, Juan Lacase y Colonia del Sacramento. También en algunas zonas rurales. Un gran operativo que implicó la presencia de funcionarios policiales de varias dependencias y que además tuvo alrededor de 100 policías trabajando en este operativo con apoyo de helicóptero que se pudo observar en la jornada de ayer, que obviamente estamos hablando de una gran cantidad de allanamientos con detención de este número de personas que durante esta jornada estarán pasando a fiscalía para avanzar en lo que es esta investigación y ver las resoluciones de este caso. Decíamos que el ministro tenía previsto en esta jornada venir a Colonia a dar una conferencia de prensa sobre algo sin precedentes en el operativo llevado a cabo. En un rato vamos a estar con algunos detalles más de lo que fue el operativo, pero a modo de título, a modo de comentario inicial, sin duda es de lo más destacado que tenemos en materia de noticias en esta jornada. 8 de la mañana, 12 minutos, ¿cómo estamos?

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2: 10 grados 6 décimas la temperatura actual. El cielo está algo nuboso. La máxima prevista para hoy 21 grados. Para mañana sábado, desmejorando con aumento de la nubosidad, precipitaciones y probables tormentas, lluvias durante el sábado, mejorando hacia el final de la jornada. El domingo, 10 la mínima, 22 la máxima, con disminución de la nubosidad, bancos de niebla. El lunes, 11 la mínima, 22 la máxima, sin lluvias, situación muy similar para el martes en este pronóstico extendido. 8 la mínima, 22 la máxima para el día martes. El miércoles y jueves se da la presencia de algunas precipitaciones. Hay baja probabilidad de lluvias para miércoles 7 y jueves 8. 8 la mínima, 22 la máxima para estos días. Reiteramos que las lluvias se estarán dando el día de mañana sábado, según el Instituto Uruguayo de Meteorología, con una mínima de 10, la máxima 17 grados prevista para mañana.
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2: La justicia prorrogó la prisión preventiva de Penades, dispuso la liberación de Mauvesín con colocación de tobillera. Operativo con 32 detenidos, 32 allanamientos que se llevaron a cabo en los departamentos de Colonia, Canelones y Montevideo. Son algunos de los temas destacados en esta jornada, en el repaso que hacemos todas las mañanas, mientras que el presidente de la República anunció la apertura del mercado de Indonesia para las exportaciones de cítricos, soja y trigo de Uruguay. En la recorrida que hacemos habitualmente, además, en materia de noticias, se destaca la visita que hizo el intendente de Colonia al frontón del Real de San Carlos. Se anuncia su reapertura para estos próximos días y lo que va a ser el inicio de este campeonato. Colonia sede de este torneo internacional. Ayer, el intendente Guillermo Rodríguez, junto a autoridades departamentales, estuvieron acompañados por ediles y representantes de instituciones de Colonia para presentar la actividad cumplida en el marco de las obras que se llevaron a cabo en el frontón del Real de San Carlos, que va a estar siendo nada más ni nada menos que sede de un torneo internacional en la vuelta a lo que es la actividad de este deporte en el departamento de Colonia. Sin dudas que será un hito para la región. En un rato estaremos con los detalles sobre lo que se anunció por parte de las autoridades con respecto a esta obra. 8 de la mañana, 17 minutos. ¿Cómo estamos?

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7: Bien, decíamos en el comienzo del programa sobre la noticia que se destacaba en el departamento y que tenía que ver con el operativo llevado a cabo por la policía. Lo que hasta el momento conocemos o sabemos es que se trata de la operación Golfo, donde se realizaron 32 allanamientos, concretándose 32 detenciones en distintos puntos del país. Hablamos de tres departamentos involucrados: Montevideo, en una zona cercana a Maroñas, allí donde se actuó, en el departamento de Canelones, en la localidad de San Luis, y en el departamento de Colonia, el trabajo se ubicó en Nueva Helvecia, en un barrio, el barrio La Estación, en Nueva Helvecia, en zonas cercanas a Colonia Valdense, también algo cercano a Rosario, y Juan Lacase, Colonia del Sacramento. La investigación, según las primeras informaciones que se recogían ayer sobre el final de la jornada, habían permitido desarticular una estructura que venía siendo investigada por delitos vinculados al narcotráfico, pero también, lavado de activos y además trata de menores. El operativo se desplegó durante todo el día de ayer jueves. Abarcó estos departamentos, tuvo la participación de más de 100 policías y también apoyo de unidades de otros puntos del país. Se incautaron armas. Se incautó algo así como 1 kilo de cocaína, 1 kilo de marihuana, vehículos, celulares, dinero y otros efectos. La investigación desarrollada por la Jefatura de Policía de Colonia se inició a partir de las actuaciones realizadas en el marco de las operaciones Delta y Dos Ríos y tenía como principal objetivo cumplir con 33 órdenes de detención emitidas en el marco de una investigación por presunta negociación de estupefacientes, asistencia al narcotráfico, asociación para delinquir, lavado de activos, trata de personas menores, retribución o promesa de retribución a menores, usurpación y receptación. Durante este procedimiento se concretaron estos allanamientos, 32, como decíamos, y las localidades del departamento fueron Colonia del Sacramento, donde se hicieron 5 allanamientos, hubo 5 allanamientos en Juan Lacase, 3 allanamientos en Rosario, 3 en Colonia Valdense, 12 en Nueva Helvecia. En los otros departamentos, en Canelones, allí en la localidad de San Luis, fueron 3 los allanamientos y 1 allanamiento en el barrio Maroñas, en Montevideo. La Unidad de Investigación y Análisis Penitenciario, dependiente de la Dirección de Investigaciones de la Policía Nacional, realizó además requisas en las unidades del Instituto Nacional de Rehabilitación número 1, el número 5 y número 14, es decir, aquí en Piedra de los Indios. En las mismas se dispuso conducción de personas privadas de libertad, 6, según la información que, reitero, recogimos en la víspera. El operativo tuvo la incautación de 4 revólveres, 1 pistola, 4 escopetas, 1 pistola de fogueo, además de 53 cartuchos y 6 vainas. Las sustancias estupefacientes

incautadas son casi un kilo de cocaína, un kilo de marihuana, 33 gramos de pasta base, 33,45, y 23 plantas de marihuana. También fueron incautados 59 teléfonos celulares, dinero en efectivo. Según el reporte, son 173.125 pesos uruguayos, $200 estadounidenses. En materia de vehículos, se incautaron dos motos, dos automóviles y una camioneta. Entre los demás objetos incautados hay computadoras, tablet y balanzas. Se incautó una máquina rajadora de leña de 25 toneladas y un taladro. Además, 41 tarjetas de crédito y de débito pertenecientes a diferentes instituciones financieras. En el instituto, o en la unidad 14 del Instituto Nacional de Rehabilitación, se incautaron teléfonos celulares, cuchillos y cortes carcelarios. El procedimiento permitió detener a 32 personas, 30 de ellas contaban con órdenes de detención vigentes, mientras que las otras dos fueron detenidas en flagrancia. El operativo contó con la participación de más de 100 policías, el apoyo de distintas unidades de la Policía Nacional pertenecientes a las jefaturas de policía de Soriano, Río Negro, mientras que la Dirección General de Operaciones Especiales brindó apoyo a las jefaturas de Canelones y Montevideo en los allanamientos que se realizaron, como decíamos, en San Luis y Maroñas. Estos son los datos recogidos. Pueden surgir algunos otros elementos en estas horas. Seguramente habrá conducciones a declarar en fiscalía durante todo este día, que se va a extender en el plazo de las 24 horas hasta ya la noche. Y estaba previsto, reiteramos, que el propio ministro del Interior se presentara en Colonia para brindar una conferencia de prensa sobre todo lo actuado. 8 de la mañana, 29 minutos. ¿Cómo estamos?

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1: El frontón del Real de San Carlos ya está pronto. Va a haber una serie de actividades enmarcadas en la presentación de las obras de reacondicionamiento y puesta en marcha de un edificio emblemático que va a cumplir nuevamente actividades deportivas. Estuvo ayer el intendente Guillermo Rodríguez junto a su equipo de gobierno en lo que fue la presentación de estas obras, acompañados por autoridades locales y la prensa. Un momento que tiene mucho que ver con lo que fue precisamente la simbología de lo que ha significado para la historia de Colonia, es que por allá por los años 70 hubo un torneo. El propio intendente Rodríguez comentó haber asistido él, por ser amante de la disciplina de cesta punta, a ese campeonato. También por allá por los 80 asistió a ver partidos en el frontón del Real de San Carlos. Pero un elemento algo que fue destacado en esta oportunidad tiene que ver con un actor que también estaba allí en el frontón y que había estado en el 74 acreditado para hacer la cobertura para Canal 3 de Colonia, y se trata de José del Cerro, que sigue cumpliendo labores como camarógrafo, operador, como trabajador del canal de televisión de Colonia. Esto fue destacado por Jorge Torres, director de Relaciones Públicas, que también detalló algunas de las cosas que forman parte de lo que va a hacer entonces este mes de octubre en el marco de la presentación para toda la población de este frontón del Real de San Carlos. Escuchamos la palabra de Jorge Torres.
2: Antes de comenzar con alguna información, quería resaltar un hecho que creo que es importante, que tenemos acá a un integrante de los medios de comunicación, como lo es José del Cerro, que participó del campeonato mundial acreditado como prensa en el año 74 y en el año 80. Y acá tenemos los carnets de acreditación, o sea que es un hecho importante. José, a ver, José, vení. Vamos a ver. Sí, vamos al cielo, tengo que aplaudirlo. Bueno, y por supuesto que va a estar acreditado para este año, así que va a tener tres campeonatos. Es un histórico, que además tenemos una cesta tuya, una cesta que él también en algún momento nos prestó, así que la verdad que muchas gracias. Es un honor compartir este momento contigo, José, y con todos los medios de comunicación, pero me parece que es un tema relevante. No le quiero sacar la jurisdicción a Walter de Benedetti. No. Solo decirle que estamos ubicados en lo que va a ser el gimnasio del frontón. Nosotros ingresamos por la zona por la que van a ingresar los deportistas. Están los vestuarios de aquel lado, y aquí, dentro de poco, va a ser un gimnasio con aparatos de los deportistas, lo van a tener para hacer sus movimientos antes de la competición. Así que hoy lo vemos así, pero lo vamos a tener ya equipado próximamente como todo lo otro. Esta conferencia, además, queremos hablar de muchas actividades que se van a hacer, que se están haciendo en el marco de la reapertura del frontón Real de San Carlos y del Campeonato Mundial. Y vamos a dar comienzo el martes 6... en la Galería Cielo Abierto, que está ubicada en la Plaza 25 de Agosto, donde vamos a inaugurar una exposición fotográfica Frontón Real de San Carlos, Volver a Mirar. Es una recopilación de todas las fotos de todo el proceso de reconstrucción de este frontón que hizo Eduardo David, y que la verdad que nos va a sorprender a todos, porque vamos a tener alguna mezcla de algunas fotografías históricas, pero vamos a ver cómo se fue transformando día a día, mes a mes, este lugar, y la verdad que va a ser muy impactante. Entonces, el martes 6 a la hora 19 en la Plaza 25 de Agosto vamos a estar inaugurando esta galería a cielo abierto con esta exposición esta exposición fotográfica Frontón Real de San Carlos, Volver a Mirar, y también nos va a servir ese momento para apreciar y recorrer la plaza, porque la plaza tiene nueva iluminación, entonces está, ha quedado muy linda, está muy bien iluminada, entonces vamos a aprovechar esa instancia para también recorrer la plaza. Después, algunas otras informaciones de que siempre nos consultan. Las entradas están disponibles en Red Ticket para todos los días, salvo para el primer día. Para el primer día no hay entradas a la venta. Ya pusimos una tanda de entradas, son los accesos para los colonienses, es gratuito, hay que anotarse previamente, y vamos a volver a poner una segunda tanda en la próxima semana. Ya hicimos una primera tanda que voló en menos de 48 horas, se reservaron unos cerca de 300 entradas, que no tienen costo para ese día, de acuerdo a lo que ha dispuesto el intendente, para que todos puedan, no todos, pero la gente de Colonia pueda estar. Vamos a volver a poner la semana que viene en Red Ticket otra tanda para que la gente pueda, toda la gente de Colonia que sea posible y que pueda participar de la inauguración y de los primeros partidos. Es por todo el día. Así que esas son las informaciones que queríamos compartir. Los medios de comunicación van a estar acreditados, tanto como para la inauguración como para el desarrollo del campeonato mundial. Y bueno, y vamos a tener algunas sorpresas en todo el proceso de inauguración, que va a estar dando inicio a las 6 de la tarde en la plaza, en esta nueva plaza que tiene el frontón, en el frente que da la avenida Mianovich. Así, ahí nos vamos a concentrar para después ingresar ese día al frontón para que se inicie la ceremonia inaugural. Eso era lo que quería compartir básicamente en este comienzo de la conferencia. Agradecerles a todos.
3: Bien, y se conocieron más detalles, por ejemplo, lo que la asesora de la Dirección de Cultura, Diana Olivera, comentó respecto de las reuniones que se llevaron a cabo a nivel de la Inspección Departamental de Escuelas, creando un concurso escolar de artes visuales alusivos, proyecto con el que también colaboró el historiador Marcelo Díaz. Se realizó y se llevó a cabo un material que va a estar exponiéndose oportunamente. Escuchamos entonces a Diana Olivera, que en su momento explicaba y comentaba este tema.
4: Gracias a su iniciativa y a este gobierno, ya empezó a tener eco hace bastante tiempo, porque hace unos meses atrás, junto con Patricia, que me acompañó en este proyecto de la Dirección de Deporte, nos reunimos con la Inspección Departamental. Quiero hacer énfasis que está acá su inspectora departamental y unas cuantas más que veo por allá. Son una delegación grande, no las voy a nombrar a todas, porque cada alguna seguro que me olvido. Pero se sumaron al proyecto de que hubiera un concurso escolar de artes visuales denominado Frontón de Pelota Vasca, una mirada en collage. Y alguien más se sumó a este proyecto, un historiador que yo le voy a decir que es nuestro, porque es nuestro, a nuestro historiador Marcelo Díaz Busquiazo. Muchas gracias, Marcelo, porque siempre dice que sí. Así que Marcelo armó un material muy lindo, de historia, por supuesto, que fue enviado a la inspección y llegó a todas las escuelas del departamento de Colonia, urbanas, rurales, públicas y privadas. Así que todos los niños con sus maestras tuvieron la oportunidad de hacer eco a lo que va a ser historia dentro de unos pocos días. Y no solo eso, sino que muchos se sumaron al proyecto y participaron de este concurso, y ya tenemos ganadores, ya tenemos el ganador y las dos menciones. ¿Qué fue lo que propuso la inspección? Y propuso que se trabajara en equipo, porque hay que tratar de que fuera un trabajo en equipo. Por lo tanto, las obras que fueron presentadas por equipos de alumnos de diferentes escuelas del departamento. Por supuesto que cuando la agenda del intendente lo permite, vamos a hacer las premiaciones como corresponde, y bueno, esa va a ser la sorpresa para todos. Pero lo importante es que el jurado estuvo integrado por la inspectora nacional de Educación Física, Alejandra Wolkan, que muchos conocen, por la inspectora regional de Educación Artística, Valentina Paisé, y por nuestro historiador, Marcelo Díaz Busquiazo. Así que en estos días ellos hicieron el trabajo, la inspección recibió todas las obras antes de las vacaciones. En estos días se hizo el trabajo que el jurado reconoció, y bueno, y el grupo ganador, su clase, va a tener como premio, uno de los premios, va a tener la visita al frontón y el recorrido también por algún otro lugar más de la ciudad de Colonia. Así que bueno, para nosotros es un honor decirles otra vez muchas gracias. La inspección departamental nos dijo que sí y quedaron recontentas, así que ya nos vamos a sumar a otra propuesta. Gracias a Marcelo por siempre estar ahí con todos tus saberes y poder ayudarnos a que esto sea una realidad.
3: Hubo también, obviamente, por el lado de la Secretaría de Deportes, la participación del director de deportes de la Intendencia de Colonia, que brindó algunos detalles sobre este campeonato que se avecina, que tendrá, bueno, obviamente a Colonia como sede, que va a ser transmitido para la televisión internacional, será transmitido en canales europeos, españoles, vascos, franceses, contará con, obviamente, los medios locales y también desde la República Argentina, en una gran celebración. Berreta dijo que es para todo el equipo de la Intendencia un momento muy trascendente, porque se concretó este trabajo que sin dudas va a tener un antes y un después, además de la disputa del Mundial de Halay Alay. Están empezando a planificar la gestión para que así se desarrollen diferentes actividades de diferentes disciplinas, apuntando también a otros eventos de primer nivel. Escuchamos.
5: La verdad que para nosotros es un gusto poder estar aquí en nuestra nueva casa, que vamos a estar con la dirección de deportes aquí, porque bueno, este edificio, si bien está hoy para este deporte, la sexta punta, vamos a tener posibilidad de tener muchos eventos deportivos. Junto con Patricia ya estamos planificando, y junto a Rodolfo Collazo, lo que es la gestión de este edificio. Así que para nosotros va a ser una posibilidad, un salto de calidad con esta infraestructura deportiva, que vamos a poder llegar a muchas edades y vamos a poder tener, sin duda, eventos de característica, bueno, similares al que vamos a tener. Creo que este es superior, el Mundial, por supuesto. Y es nuestro segundo Mundial. En aquel momento, en el año 2018, el cual Hugo Sosa era director de deportes, tuvimos el campeonato de fútbol, y ahora coronar este nuevo Mundial, que aquí, con trabajo de los colonienses, la verdad que hay que destacarlo. No creo que sea casualidad, sino que es por el buen trabajo que todos tenemos y por nuestros gobernantes, que son los que tienen la visión de poder brindar esto, porque quiero destacar que si bien muchos trabajamos para esto, pero es obra del intendente el poder tener el Mundial hoy aquí, así que eso hay que destacarlo. Así que bueno, para mí, de comunicarles que a partir también vamos a estar con todas las comodidades, pisos adecuados para eventos, arcos, tableros de básquetbol, también para hacer voleibol, tenemos la posibilidad de hacer patinaje, tenemos un sinfín de disciplinas que vamos a estar implementando. Pero bueno, específicamente lo que va a pasar el sábado y el domingo, el sábado 17 y domingo 18, vamos a estar generando una correcaminata que va a ser familiar, no va a ser competitiva, honrando a esta inauguración, que va a partir de aquí enfrente, por Mianovich, va a llegar a la Rambla, hacia Las Letras, y va a volver por el mismo lugar. Así que eso va a ser el día sábado. Van a estar saliendo en la página de la Intendencia las inscripciones. Los primeros 300 van a recibir una remera. Va a ser sin costo. Y ojalá que podamos tener gente que camine, gente que corra, que vengan en roller, que vengan en bici, que se acerquen. Después, el domingo, junto a la Federación Ciclista, va a estar a cargo del evento. Va a haber también una bicicleteada, así que vamos a estar el día domingo con esa jornada deportiva. Y bueno, a mí solamente me resta decir que cada vez que he venido mucho a este frontón en obra, cada vez que venía me asombraba de algo nuevo. Así que felicitaciones, Walter, por todo lo que realmente se hizo acá, porque como está hoy, la verdad que nunca me imaginé que iba a quedar. Así que la verdad que es un tremendo lugar que nos va a quedar, y ojalá que podamos tener mucha disciplina deportiva para que la gente y el pueblo lo disfrute. Muchas gracias.
3: Bueno, y ahí se hacía mención al trabajo del arquitecto Walter De Benedetti, que estaba presente y que fue el encargado de explicar todo el proceso que se llevó a cabo de esta obra. El intendente Guillermo Rodríguez se mostró muy feliz con lo que ha sido la concreción de la reconstrucción del frontón del Real de San Carlos, y también señaló:
6: la verdad que yo creo que quienes hablaron antes que yo han explicado bien lo que esto sucede. Yo honestamente lo siento de una manera muy particular, no es la primera vez que me van a escuchar decir esto, pero los otros días, mirando una foto que estábamos Julito Castillo y yo en el frontón, dentro de las motos y los árboles, y uno viene y mira esto, y la verdad que a mí me llena de emoción, me llena de orgullo. Es algo que lo siento de fondo del alma, porque siempre con el doctor Moreira, obviamente, cuando empezamos con Plaza de Toros, para nosotros fue un orgullo, y para mí en particular, que en esa oportunidad tuve la suerte de ser su secretario general. Pero el frontón para mí tiene cosas personales, es el deporte que viví desde que era niño, al que jugaba mi padre, en donde me pasé años y años adentro de una cancha de pelota, y tuve la suerte. No vi a José del Cerro, pero en el año 74 yo estaba acá presente con 13 años, como estuve aquí en el año 80. Y siempre lo dije, siempre soñé que la inauguración de este espacio fuera con Jayalais, esta punta o pelota vasca, porque es la esencia, es la célula primaria de quien aquel viejo visionario Mianovich en 1910 lo soñó. Pero nunca imaginé que lo fuéramos a inaugurar nada más y nada menos que con un campeonato mundial de Jayalais, esta punta, masculino y femenino, porque es una cosa que hay que aclarar: acá van a jugar todo lo mejor del mundo. Nosotros, cuando estuvimos visitando hace un tiempo atrás el País Vasco, no solamente en España, sino también el Vasco Francés, en Biarritz, y mirábamos cómo se juega, la cantidad de gente que lo practica y la calidad de quienes son y que van a estar acá presentes en Colonia, y la cantidad de visitantes que vamos a tener. Quiero agradecer eternamente al equipo de trabajo que estuvo atrás de esto, porque por supuesto se nombraron muchas direcciones, pero todas las direcciones de la intendencia, pero por encima de todas las cosas, las direcciones de la intendencia y los empleados municipales que acá trabajaron, porque sin los empleados municipales tampoco nosotros seríamos demasiado, porque a ellos tenemos que pedirle todos los días, sean administrativos o sean de labores. Digo, gracias a ellos también nosotros tenemos esta oportunidad acá. Por otro lado, la alegría y la satisfacción de decirle al pueblo de Colonia de que esta obra se hace íntegramente y genuinamente con plata de los dineros del gobierno departamental. Acá no hay ningún plan, no hay nada. Acá la plata del pueblo de Colonia se dispuso en su momento que se gastara parte de ello. O sea, que esta es una obra del pueblo de Colonia. Entonces, lo que va a pasar alrededor esos días es un poco el homenaje también para ellos, que puedan venir, que puedan disfrutar. Por supuesto que después de esto vamos a abrir el frontón y vamos a hacer cosas totalmente gratuitas para que la gente pueda venir, como algunos van a poder estar acá ahora. Quiero, por supuesto, un reconocimiento muy especial al arquitecto De Benedetti, porque es el padre de la criatura, como bien decían todos. Como bien decían todos, esto no se hace sin ser inteligente, sin ser responsable, sin saber que uno tiene que estar, y a tiempo que meses atrás no han venido bien, preocupados, y tratar de trabajar a la empresa Konami también, que se ha puesto las pilas, y le pedimos apuro, Iván, la verdad es que hay mucha gente para agradecer. Yo solamente me siento una persona sumamente afortunada de que en este momento yo sea el intendente de Colonia, cuando esto suceda, porque creo que va a haber un antes y un después para el deporte del departamento de Colonia y para el deporte nacional, porque como bien decía Diego, acá va a haber de todos los tipos de disciplinas que se puede uno imaginar, en un lugar precioso, en un lugar techado, que van a poder venir grandes, chicos. O sea, yo quiero que esto sea para la gente, quiero que pensemos todos, por supuesto la dirección de deporte que va a estar gerenciando esto, y lo que les pido, pensemos que la gente lo pueda usar, el pueblo de Colonia. Cuando hablo del pueblo de Colonia, que sea de todo el departamento de Colonia, pueda venir y usarlo en los momentos que sea necesario, y que nosotros entendamos de que son actividades que valen la pena, porque tampoco es una cosa que vamos a abrir para que sea todo así, porque tenemos que gerenciarlo y tenemos que cuidarlo y tenemos que saber de qué manera lo vamos a hacer. Y por encima de todo, arriba, afuera, la descentralización, que estén todos los municipios presentes el día de esos días que vamos a estar acá con el frontón en el High Alive. Pero quiero decirles otra cosa que me parece importante, un buen día hoy. Esta semana hemos enviado a UTE la solicitud por la usina, que es la parte que nos falta del complejo Mijanovic, y en eso quiero recalcar que lo hicimos en conjunto con el Ministerio de Cultura. O sea, el Ministerio de Cultura también nos va a dar una gran mano, entonces el Ministerio de Cultura y nosotros, obviamente, para que quede en la égida del gobierno departamental, vamos por la usina, y yo estoy seguro que si Dios quiere en este periodo de gobierno vamos a poder contar con ella y después pensar entre todos un lindo centro cultural, algo que complete este complejo Mijanovic maravilloso. Así que yo la verdad que tenía muchas cosas pensadas decir hoy, las voy a anotar un poco más para el día de la inauguración, pero decirles de que estoy muy contento, por encima de todas las cosas, que estoy muy feliz, que estoy muy contento por el equipo de trabajo que hemos logrado. Sin equipo no hay persona que pueda. Yo soy de los que creo que el equipo siempre tiene que estar por encima del individualismo, lo he dicho y más de una vez, siempre la palabra nosotros para mí está antes que la palabra yo. Así que agradecerle a todos ustedes que están acá presentes, pero muy especialmente a mi equipo de gobierno y a los empleados municipales que hicieron posible que esto pase. Muchas gracias.

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1: Bueno, y ayer habíamos quedado en poder compartir con ustedes actividades de el Día del Patrimonio en las localidades del departamento de Colonia. Comentamos, por ejemplo, en Carmelo, tenemos para informar que las actividades tendrán... qué difícil, que ¿por qué hacen tan difíciles los folletos a través de las redes? Tiene que ser más práctico, más para gente grande como yo, que haga clic y que se abra, que se despliegue, no que te vayas llevando a pantallas y pantallas y pantallas. Llega un momento que después te aburrís y para qué era que andaba buscando. Bueno, estoy buscando actividades del departamento, por ejemplo, en Carmelo. A ver, actividades, dice Día del Patrimonio, guía de actividades, Carmelo, 3 y 4 de octubre. Bueno, y ahora voy a abrir otro link que me va a llevar a Carmelo y a todo el departamento. Perfecto. Gracias, señores del patrimonio. Archivo y Museo del Carmen, raíces indígenas, pasado, presente y futuro. Esta actividad ya comienza hoy con charla sobre el tema a partir de las 14 horas. Luego estará sábado, exposición abierta y recorrido por el Archivo y Museo del Carmen a partir de las 14, y el domingo desde las 10 de la mañana con exposición de muestras preparadas y proyecciones. También en Carmelo, Guyunusa, Memoria y Raíces, el sábado 3 de 18 y 30 a 20 y 30 horas, y el domingo con actividades que se van a estar desarrollando, por ejemplo, en la estancia de Belén, en Calera de las Huérfanas, a partir de las 17 horas. Vamos ahora a lo que es la muestra de industria naval, raíces indígenas, pasado, presente y futuro, a las 14 y 30 del día de hoy. El sábado a las 14 y 30 también se abre esta muestra. En Playa Cerera, subprefectura de Puerto de Carmelo, muestra estática de medios marítimos y terrestres, sábado y domingo a partir de las 10 de la mañana. Nos venimos ahora a Colonia Cosmopolita. En Colonia Cosmopolita, mostrando nuestras raíces, el domingo a partir de las 15 horas, organizado por la Iglesia Evangélica Valdense del Río de la Plata. En Colonia del Sacramento hay muchas actividades, algunas de ellas se concentran en el casco histórico, que se transforma como en un gran escenario para disfrutar de todas las propuestas, pero también en el Aeropuerto Internacional de Colonia habrá actividades de 9 a 17 horas una visita con personal que guiará la muestra conociendo la historia institucional de... siempre me salteo cometo el mismo error. Estábamos hablando del aeropuerto de Colonia. El sábado, a partir de las 10, exposición guiada sobre la historia de la aviación, y la Asociación de Guías de Espacio Rebufo y Casa Abierta con paseo guiado, nuestros nativos y el uso de la yerba mate, sábado y domingo en los espacios de Museo de Colonia. En el barrio histórico, como decíamos, raíces profundas con nuestra ribera, habrá actividades el domingo desde las 12 y 30, luego en el batallón oriental de infantería número 4, museo y muestra de equipos, faro de Colonia, recorrido por sus instalaciones desde las 10 de la mañana, sábado y domingo. Y ahora sí, la Jefatura de Policía de Colonia, la muestra histórica institucional con un paseo guiado. El Museo de Colonia y la Dirección de Patrimonio presenta raíces indígenas, pasado, presente y futuro, educando desde las escuelas, con actividades el domingo de 10 a 12 horas. Museo de Colonia, espacio Rebufo, sábado y domingo de 11:30 a 16 y 30. Museo de Colonia, espacio indígena, sábado y domingo de 11:30 a 16 y 30 horas. Museo de Colonia, espacio portugués, visita libre, sábado y domingo de 11:30 a 16 y 30. Colonia, enclave marítimo en el Museo Naval, sábado y domingo de 10 a 18 horas. La Prefectura de Puerto de Colonia, recorrido por la Prefectura y exposición estática de móviles marítimos, sábado y domingo a partir de las 10 de la mañana hasta las 18 horas. Nos vamos hasta Colonia Valdense. Sala Morel, una mirada desde la arqueología al arte indígena de la región, viernes, hoy, de 18 a 19 y 30 horas. La Costa del Inmigrante, Allí en Playa Fomento, antes de nosotras, una costa de huellas, encuentros y memorias, habrá una actividad que estará durante el día domingo desde el mediodía hasta la tardecita. En Juan Lacase, Museo Arqueológico Mora, visitas mediadas y actividades vinculadas a patrimonio indígena, sábado desde la hora 11, el domingo de 10 a 13 y de 15 a 19 horas. La subprefectura de Puerto de Juan Lacase, exposición de medios marítimos y terrestres. También en Juan Lacase se va a estar desarrollando una actividad en el EPI con jornadas artísticas durante todo el día, con muestras, con artesanos, con también emprendimientos gastronómicos, una feria popular y un cierre musical que tendrá el sábado a Gerardo Nieto y el domingo al Alemán, allí en el EPI en Juan Lacase. En Nueva Helvecia, la visita al tanque de la OCE con la visita al mirador del tanque construido en 1948, el domingo de 10 a 15 horas. En Nueva Palmira, la Biblioteca Popular Jacinto Laguna, por las profundidades, huellas del Tacuabé, sábado y domingo de 19:30 a 20:45. El Museo Profesor Lucas Rosselli de Nueva Palmira, recorrido por la sala indígena, sábado de 19:30 a 21:30 horas. Prefectura de Puerto de Nueva Palmira, muestra estática, sábado y domingo de 10 a 18 horas. En Santa Ana, en la hostería Don Guillermo, sábado y domingo de 11 a 16, visita abierta y gratuita a la hostería construida en 1949. Mi escuela, nuestra historia, conociendo nuestras raíces, en la escuela 119 de Santa Ana, sábado y domingo de 9 a 17 horas, presentación de cada clase por tramo y luego habrá distintos tramos, una actividad que se extenderá hasta el mediodía. Estas son las actividades previstas en el departamento de Colonia, de acuerdo al cronograma que ha publicado la Comisión Nacional de Patrimonio en una nueva instancia, un nuevo fin de semana dedicado al patrimonio en todo nuestro país. Son las 9 de la mañana, 20 minutos. ¿Cómo estamos?

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0: Banega Fútbol Club, ¿no? Buenos días.
1: Buen día, no me contestas. ¿Cómo le va, estimado?
0: Bien. ¿Qué hice acá yo? ¿Toqué algo, no?
2: No sé.
0: Pues pero... estoy saliendo como... Me siento como saturado.
2: Ah, puede ser, sí.
0: Me siento... Ay, voy a bajar un poquito acá.
2: No es que esté saturado del día, está saturado auditivamente.
0: Auditivamente. ¿Cómo anda, Marcelo?
2: Acá estamos, cierre de la semana, esperando... Bueno, no hay tanto fútbol en Colonia, sin lo que es el resto de el departamento, bien, también de nuestro país, porque hay fútbol uruguayo por doquier.
0: Por doquier.
2: Qué buen programa, ¿no? Fútbol por doquier.
0: Fútbol por doquier. Me gustó el programa. Bueno, rápidamente nos metemos de lleno en la información deportiva. Marcelo Vanegas, ¿por dónde comenzamos?
2: Por donde usted quiera. Si quiere, arrancamos por el fútbol uruguayo.
0: Arrancamos por el fútbol uruguayo, Marcelo.
2: Ese bate yo quizás sé qué tiene, qué yuyo tiene.
0: Es porque es viernes.
2: Viernes nada sí. más.
0: Dale, Marcelo, te estamos escuchando. Adelante.
2: Yo me apago los viernes. Soy re... mañana tenemos varios partidos. En la mañana va a estar jugando en el Viera Liverpool frente a Progreso. 11 de la mañana.
0: Gana Liverpool.
2: Para Liverpool, no hacemos más el pero de
0: no,
2: eso.
0: No, chihuahua, porque se me, viste, me llevaron las hojas. Me
2: y,
0: llevaron
2: y
0: todo.
2: Hojas tenemos acá.
0: Tenía todo anotado. Andan por ahí.
2: Estamos peleados con la Fanapel.
0: No, ¿sabes lo que pasa? Que viene la limpiadora y ordena todo, y después yo vengo y le desordeno todo, entonces ahora no quiero desordenarle más, porque no quiero que se me enoje más. Porque ahí queda todo donde ella lo dejó, está todo quietito. Está
2: perfecto.
0: Y además los demás programas van y buscan su material. El único que no tiene material soy yo. Pero bueno, hay un... no importa, sigamos. Liverpool, voy a Liverpool.
2: Liverpool, perfecto. Después, a las 3 de la tarde, Albion, con un ex-entrenador que tuvo la selección de Colonia, Federico Macías, está como interino, enfrentará a Defensor Sporting en Saroldi, 15 horas.
0: Defensor Sporting.
2: Bien, perfecto. 18 horas en el Burgueño Miguel. Se enfrentarán Deportivo Maldonado Central Español con Javier Férez.
0: Deportivo Maldonado.
2: Perfecto, muy bien. Pasamos al Domingolo.
0: Domingolo.
2: Sí, a la mañana. 10 de la mañana.
0: 10 de la mañana, a esa hora estoy pronto.
2: Danubio Cerro Largo, 10 de la mañana. Es como agarrarse la parte de Pudientas con la puerta, más o menos. A ese horario ese partido.
0: Bueno.
2: Hernán Heras, el dirigirá este match, ya dijo Danubio, ¿no?
0: Sí.
2: Ah, perfecto. Danubio no da de pie con bola, pero bueno, vamos a ver si se resurge esta es la jornada de hoy.
0: ¿Contra quién era que jugaba Danubio?
2: Cerro Largo.
0: Sí, Danubio.
2: Bien, después a las 13. Dos horarios que ponen, por favor. Sí. 13 horas. Boston River enfrentará a Juventud. Boston River que asumió un ex Plaza Colonia, ídolo del sí. Sporting Cristal, Jorge Cazulo.
0: Sí, empate, clavado.
2: Sí, tiene pinta. Es que la mayoría de los partidos son más aburridos que chupar un clavo, ¿no? Una frase que nunca se dijo.
0: Nunca se
2: dijo. Cerro Wanderers en el Trócoli, 16 horas. Este partido está lindo.
0: Cerro.
2: Cerro, sí, está levantada. Y es un partido clave por la zona de la permanencia. Si bien los dos están fuera de zona de descenso, el que sume algún puntito o el que gane se va a acomodar y se va a perfilar, el otro va a estar mirándolo de costado al portón de acceso a la zona roja.
0: Bien.
2: Y después a las 19:30 en el Estadio Centenario, el Racing, el equipo de Chambián, enfrentará al Timorato Peñarol.
0: ¡Opa! Me parece que va a ganar Peñarol.
2: ¿Va a ganar Peñarol? Mm. Un bolicho de Peñarol, a Fernando le causó un poco de ruido cómo se defendió el otro día el Carbonero, ¿no? Perfecto. Mucha gente quería que...
0: Bueno,
2: No le gustó. Hipertérrito con su mirada, diciendo, sí. ¿Qué me preguntás?
0: Eso no me gustó. ¿Qué así querés, dijo, ¿qué con, querés, la mirada, quería... con la mirada dijo, no me gustó.
2: Diría,
3: ¿Qué otra cosa pretendían?
0: ¿Cómo?
3: ¿Qué otra cosa pretendían?
2: Como un equipo grande de fútbol uruguayo que salga a ganar.
0: No, estuvo perfecto. Peñarol estuvo perfecto.
2: Montevideo City Torque.
0: Está jugando contra un casi campeón.
2: No te puede caminar por la espalda Montevideo City Torque.
0: Está jugando contra un casi campeón de un torneo continental. Está muy bien planteado el partido.
2: Bueno, y después, el lunes. El lunes de Superacción en la televisión uruguaya. Se estarán enfrentando el Club Nacional de Fútbol frente al Montevideo City Torque.
0: ¡Oh! ¡Qué partido! ¡Qué partido de copa! Partido, claro. partido,
2: No, pero bueno, ahí se tiene que afirmar una vez por todas Montevideo City Torque. Ahora, un poco con Peñarol, veremos
0: si Nacional pierde, ¿no?, con City Torque, adiós campeonato. Nacional no puede perder un solo partido más. Le quedan 7 partidos, tiene que ganar los 7 partidos. No descubrí nada con lo que acabo de decir.
2: No, pero...
0: No descubrí nada con lo que acabo de decir.
2: Hay que ver si los
0: porque si vos... Yo voy a decir una cosa. Como yo siempre digo, anoten esta frase.
2: Ese va a ser uno de los programas del streaming.
0: Como siempre yo digo, y anoten esta frase. Para ser campeón hay que ganar todos los partidos. Gracias.
4: Polémico.
2: Como diría un amigo, en el fútbol se puede ganar, pero también se puede empatar como se puede perder, dijo la vuelta, pero bueno.
0: Bueno, vamos arriba, sigamos.
2: Bueno, seguimos. Segunda división profesional de nuestro fútbol, en donde tendré el gusto y el honor de compartir transmisión con el gran Ronco López.
0: Ronco López, va a estar de comentarista.
2: Va a estar de comentarista para el partido que voy a estar haciendo campo de juego como vos siempre.
0: Bien.
2: Rápidamente, Miramar Misiones Paysandú, esto va a ser, hay 3 partidos el domingo, 3 partidos el sábado y 4 el domingo.
0: Bien.
2: Miramar Misiones Paysandú, Rentistas Huracanita, Tacuarembó, Atenas va el sábado. Y el domingo, Colón Oriental, este partido tiene mucha trascendencia para Plaza porque están los dos en la punta de la segunda división profesional. Fénix Uruguay Montevideo, Plaza Cerrito.
0: Plaza, vamos Plaza,
2: y
0: Luz, Plaza, vamos nosotros, vamos Plaza. La gente está escuchando el programa.
2: Imagínate ser vecino. Yo alquilaría los balcones
0: para ver el partido de Plaza.
2: Si pasó con los grandes, yo alquilaría.
0: Ah, no es mala idea, es una buena inversión.
2: Te ahorras tranquilo.
0: Los edificios
2: te
0: que están ahí.
2: Te tomas un mate con los abuelos.
0: Los edificios de ahí del BPS, claro, esos que están ahí.
2: Para el COVID.
0: Y buena idea, Morena. Buena idea.
2: Había que hablar con unos vecinos ahí.
0: Pero está bueno, porque vos le pones la tele adentro, en el living.
2: Sí.
0: ¿No? Y el balcón, entonces, lo podés mirar, si está frío, te metés para adentro de la habitación y lo mirás con una mantita.
2: ¿Para qué hay que ir al balcón?
0: No, porque si está lindo, te asomás y gritás, ¡qué cobrás, ladrón! Y después te metés.
2: Estás fomentando la violencia.
0: No, tenés razón. Tenés razón.
2: Usted como comunicador debe marcar un estilo y una presencia.
0: Se me fue la moto, sí, se me fue.
2: Sí, a mí se me va a ver varias veces la moto.
0: Bueno, a ver.
2: Bueno, como no hay Copa Colonia, se va a estar jugando el miércoles. Se va a estar jugando este fin de semana lo que es la Copa Nacional Sub-20, que va a estar jugándose allí en tierras helvéticas.
0: Bien.
2: Se va a estar jugando dos dobles fechas en el Club Nacional de Nueva Albesia.
0: En el viejo Parque Haverly.
2: Sí. Creo que no quieren que lo nombre más así, una vuelta lo dije y casi me matan.
0: Pero bueno, no sé por qué es eso. Para mí sigue siendo el viejo Parque Haverly.
2: Haverly.
0: Bueno,
2: está.
0: Pregunta para Marcelo Banega.
2: La puta. Sí.
0: Buenos días.
2: Buenos días.
0: Una consulta.
2: Diga.
0: Para Marcelo. ¿Por qué la Liga de Carmelo y Nueva Palmira juegan por Soriano?
2: Y porque hace años pertenecen a la Liga.
0: ¿Pero por qué? ¿Por qué se fueron?
2: Porque se fueron de poco.
0: Bueno, vamos a explicarle a la gente.
2: El primero en irse fue Palmira.
0: Nueva Palmira. El tema es así. Los integrantes.
2: El nuevo streaming.
0: Los integrantes de la Liga de Fútbol de Nueva Palmira, la Liga Palmirense, integrada por los clubes que militan y que son de parte de aquella ciudad, formaban parte de la Federación de Ligas de Colonia.
2: Sí.
0: En más de una oportunidad, Colonia actuó como sede en Nueva Palmira, jugando en el reducto de Peñarol, en el Irineo Brito. Ahí jugaban los partidos. Diferencias y desavenencias con la dirigencia de la época de la Federación de Ligas llevó a que Nueva Palmira decidiera retirarse de la Federación y pasar a jugar en Soriano Interior, en la Liga.
2: Estamos hablando de 2009, 2010.
0: Sí, por ahí. Tiempo después, Carmelo amenazó con hacer algo similar, porque Carmelo quería ser sede de una Copa Nacional de Selecciones y en aquel momento se entendió que no, y los clubes y las ligas votaron otra sede. No recuerdo cuál. Colonia Capital, porque en aquel momento Colonia Capital estaba, o puede haber sido Tarariras o Nueva Albesia.
2: Y usted estaba inmerso porque estaba involucrado de la parte comunal, creo, en esa época.
0: Y entonces,
2: ¿no?
0: Entonces en aquel momento la intendencia decía que el apoyo económico iba a ser para una selección unificada. no se entendía o no se aceptaba o no se compartía el hecho de dividir las colonias.
5: Claro.
0: Y seguían con esa tesitura.
5: Aún el, pasa eso todavía.
0: Claro. El tema fue que Carmelo, diferencias con la conducción de la federación, los clubes ya por un tema económico no querían seguir haciendo los traslados que le significaba jugar en el resto del departamento, y obviamente le salía mucho más económico jugar en la liga vecina, en Soriano Interior, porque además tenían a Nueva Palmira al lado, por una cuestión geográfica, se fueron para la liga de Soriano, entonces representan al sector interior. Que no le fue mal, porque Nueva Palmira logró clasificaciones importantes dentro del campeonato nacional.
5: Palmira que...
0: Y Carmelo siempre buscando las posibilidades desde ese lugar deportivo y económico, sin lugar a dudas. Y así fue que se fue dividiendo, y así es que se ha ido dividiendo el departamento, con incluso algunas otras ligas que han, por ejemplo, la liga que está limítrofe con Soriano en Cardona, también con algunos clubes que son de Cardona juegan en el departamento de Colonia, y hay otros clubes que estarían yéndose a jugar a la liga de Soriano. Bueno, siempre pasan estas cosas, y los dirigentes tratan de mantener a sus respectivas ligas para que no se desbarajuste el tema. No sé por qué me fui por las ramas, pero en definitiva
5: fue notoria
0: Carmelo porque... y Palmira que tomaron esa decisión por cuestiones que tenían que ver con lo geográfico, con lo deportivo y con lo económico.
5: Y te decía que vos estabas involucrado por tu parte laboral y comunal, porque el tema apoyos y eso siempre estuvo en la mesa, así que sí, estuvo bien la explicación. No, ni iba a meterme porque usted estaba más a pleno con eso, porque yo tengo vagos recuerdos, pero bueno, en su momento amenazó irse Cardona.
0: Sí, a mí me gustaría olvidarme de todas esas cosas.
5: Los recuerdos, digamos, informativos deportivos, yo no estoy diciendo que recuerde otras cosas.
0: No. Estoy guarangueando, Marcelo.
5: Qué sonso que estoy sos guarangueando.
0: Bueno, ¿qué más nos quedó?
5: Y bueno, te iba a decir que Colonia Capital estará enfrentándose a Silla Polé hoy en esta fecha de la sede fija de Federación. 20 horas frente a Silla Polé y 22:15 la Liga Federada se enfrentarán a Casupá.
0: Qué tarde que es.
5: Bueno, vaya y dígaselo a los organizadores.
0: Muy tarde,
5: 19:30, un partidazo entre Casupá y Silla Polé. Abre el camino y sí, después.
0: Las colonias.
5: No sé si podré ir, pero bueno, seguramente Sergio vaya. Federación enfrentando a Colonia Capital, 21:45 con los ribetes que tienen.
0: Los ribetes.
5: Porque hay la camada sub-18 de ambas selecciones, se han enfrentado varias veces y está ahora está el sub-20. Así que
0: repiten jugadores.
5: La mayoría sí, así que va a estar muy interesante ese partido. Bien. Pues el día domingo se estarán enfrentando, creo que alternarían según la posibilidad de la clasificación, Colonia Capital, Casupá y Silla Polé, Colonia Interior, si se van a jugar, los horarios están definidos que van a ser 15:45 y 18 horas, dependerá mucho de la suerte de cada uno a ver a qué horario va.
0: Bien. A ver si llega alguna otra cosa.
5: Sí.
0: Bueno. Nada más, no tengo más nada, Marcelo.
5: No, iba a repasar la fecha de la Liga Mayor.
0: Liga Mayor.
5: Ya se lo digo, porque hay muchos partidos que van a ir el miércoles y martes, pero no hay problema por eso. El miércoles 7 va Artesano Independiente Juan Lacase, y el martes Atlético Valdense Colonia Cardona. La mayoría de los partidos se corrieron por el tema de que tienen jugadores en la selección de la Liga Federada. El martes va Esparta Colón y Nacional de Nueva Albesia La Granja. También Nacional de Cardona Colegiales y Nacional de La Paz Peñarol de Ombúes. También va todo, menos algunos partidos, por ejemplo, el domingo va a las 1:00 p.m. Uruguayo de Miguelete frente a Universal de Nueva Albesia, y Reformers de Juan Lacase y Santa Emilia van el martes. Y después lo que es la fase de la división Albesia van la mayoría del domingo. Peñarol de Tararías de Chacarita Graciada, Nacional de Miguelete ante el conjunto.
0: ¿Viste
5: de...
0: que ahí?
5: Acá dice Nacional M.
0: Sí, pero
5: ¿Qué quiere que le diga?
0: Sí, no sé. No, yo
5: estoy de acuerdo. La Liga Regional de Plata.
0: Por eso, Nacional de la Liga Regional de Plata, digamos. Digámoslo así. Bueno. Sí, sí. Digámoslo así. Porque
5: vaya y avísele a la gente de la federación.
0: Porque lo siente, está pendiente. Me dice que no es así.
5: ¿Qué culpa tengo yo? Yo le digo lo que tal cual como está acá.
0: Nacional M.
5: Nacional M. Nacional M va a estar enfrentándose ante Rosario Atlético.
0: Bien.
5: Después, el domingo, Nacional Sur
2: Sí. De la Liga Regional del Plata va a enfrentarse a la Libertad Agraciada. Pompeya de Tararira se enfrentará a Estudiantes El Colla de Rosario el lunes. Y después estos partidos van el martes. Racing enfrentando a la Larrañaga. Y el conjunto de Plaza de Tararira se enfrentará a Independiente de la Liga Regional del Plata. Por último, Nacional de Tararira, esto sí va el domingo, enfrentará a Santos de Agraciada, Unión de Cardona ante Zapicán de la Liga Helvética. Y en el último partido estará enfrentándose Peñarol de Juan Lacase ante Nacional O de la Liga Regional de Plata. Ya, bueno, no podemos decir nada, decimos O.
0: No, no sé, yo qué sé, yo no tengo ni idea. Acá el oyente dice que, no es, que ese club no hay.
2: Es que te diga, yo no tengo nada que ver. Yo tampoco, yo leo tal cual lo que
0: bueno,
2: dice.
0: Bueno, y la Copa Colonia se juega el suspendido el 7, que es el próximo.
2: Lo dijimos
0: miércoles.
2: Bromeando, si el de martes llueve lo jugamos, sí, otro día.
0: Es verdad, es verdad.
2: Para esa jornada.
0: Bien, bueno. ¿Y está nada más?
2: No, por el momento no, estoy sorprendido todavía de la noticia que leíamos, que Brian Rodríguez no va a jugar el martes para Uruguay enfrentando a la India porque se olvidó de actualizar el pasaporte. No tiene más lugares para ponerse ellos.
0: No te puedo creer.
2: Y no puede jugar. Es una cuestión insólita, pero
0: no
2: bueno.
0: No te puedo creer. Pues
2: pasa a la mejor familia.
0: No te puedo creer. Bueno, a ver, ¿qué mensaje?
2: Sí.
0: Me dicen que sí, que es Nacional de Miguelete. Bueno, pónganse de acuerdo, ¿es Nacional de Miguelete o no es Nacional de Miguelete?
2: Nacional, de ahora más va a ser Nacional O, Nacional y Nacional Z.
0: A ver, acá me están explicando. A ver.
2: Sí, okay.
0: Dice, en Miguelete solo está Uruguayo e Independiente.
2: ¿Qué será, Nacional de Palo Solo?
0: Puede ser. No, porque aparece en el Fisher,
2: ¿eh?
0: En el Fixture, aparece un Nacional de Miguelete nombrado por la Federación y queremos preguntarle a los oyentes de Miguelete qué cuadro es, porque si no es Nacional...
2: Es Nacional de Palo Solo y le pone Nacional M.
0: Claro, por eso, si no es, ¿qué, ¿de dónde es? Disculpen nuestra...
2: Falta de información. Bueno, se le complicó el partido.
0: Ah, me dice que sí, que puede ser Palo Solo.
2: Bueno, está.
0: Puede ser. Bueno, estaría bueno, qué linda pregunta para hacerle a los dirigentes de la liga, ¿no? ¿De dónde es?
2: A la mañana.
0: Nacional. Sí. Muchas gracias, ¿eh? Muchas gracias.
2: Dios mío.
0: Bueno, muchas gracias. Disculpen esta desprolijidad, pero este programa...
2: Dijo Marcelo Benedetto, disculpen la desprolijidad.
0: Siempre pone el Miguelete, dice otro oyente. Y viste que en realidad siempre pone el Miguelete, pero no es de Miguelete.
2: Sí, para mí tiene que ser Nacional de Palo Solo. Bueno. Me imagino yo.
0: Bueno, ahora van a averiguar. Me van a averiguar porque ahora se generó una polémica.
2: Sí, se van a estar agolpando la Secretaría de la Federación. ¿Por qué? Masividades y pasividades de público. Este bache es auspiciado por las siguientes firmas comerciales.
0: Pará, que me están mandando... Ah, esto es un tema para seguirlo después. Las repercusiones de lo ocurrido contra el Manchester City pueden tener algún impacto indirecto en el City Torque.
2: No, porque eso fue a nivel deportivo.
0: Dice, multas millonarias o restricciones financieras. Ojo que ahí hay un tema, que la restricción financiera puede... afectar a todo el grupo City.
2: No, es más en Manchester.
0: ¿Sí?
2: Sí.
0: ¿Vos decís que no?
2: Y acá...
0: ¡Ojo con esto! ¡Ojo, información!
2: Bueno, no, pero no invierten tanto como la gente piensa del City, ¿eh? Lo hace funcionar, digamos.
0: Bien.
2: Creo que con el 1, con el 0,001% de lo que puedan tener ese grupo inversor, camina acá el City. Y además con... las clasificaciones y los dineros que están ganando, ya empieza a caminar solo el equipo.
0: Bueno,
2: acá mis asesores
0: dicen que ojaldre con el tema restricción financiera.
2: Está bien.
0: Ojo.
2: ¿Cuántos son en el grupo?
0: ¿En mi grupo de asesores?
2: ¿Cuántos son más o menos?
0: Y un edil de Montevideo tenía 8 y yo tengo, pará que te los cuento, y acá voy 40 por lo menos.
2: Me dijo recién que hay un político dijo que no llega a final.
0: No llega. A mí me dio pena lo de Botana porque dice que no le da. Que llega con lo justo.
2: ¿Cuánto es un sueldo más o menos? La próxima
0: y semana? Estamos hablando de 300.000 pesos, más o menos, ¿no?
2: Ah,
0: más o menos.
2: Que capaz que se le fue de mambo en el fiado del almacén y...
0: No le da. No, pará.
2: No me pongo la mano así.
0: Tiene que mantener su casa en Melo.
2: Claro.
0: y su apartamento en Montevideo, porque no nos olvidemos que él es oriundo de Cerro Largo, pero que además tiene su actividad en la capital del país.
5: Capaz que se le acumularon intereses en el alquiler.
0: Y tiene, obviamente, sí. No, tiene que pagar las expensas de ese lugar donde vive Montevideo, que debe tener un costo importante, tiene vehículo, que tiene que ponerle combustible para ir y venir.
5: Motor gasolero fuera de punto.
0: Su familia también debe tener un vehículo porque no se puede él venir desde allá y dejar a pata a la patrona con los grises, ¿no? O sea, estamos hablando de eso. Después, por ahí capaz que le gusta tener un campito, tener unos bichitos, un animalito, una cosita.
5: Pero hace rato que están en el ambiente, ¿no? Es que arrancó ayer.
0: Y eso genera, obviamente, un además, aporta algunos dineros para el Cerro Largo Fútbol Club.
5: Eso mismo, iba a decir.
0: Entonces, ahí también, obviamente, tiene algún gasto. Y si vos te pones a sumar, después no te da. Alguna comparsa que también auspicie del carnaval de Melo.
5: Pero tirón. Cuando sea grande quiero ser como él, ¿no?
0: Pero ponete a pensar.
5: No quiero.
0: Yo que sé, una entrada. Te todos los jueves, por ejemplo, te gusta ir al teatro y eso te sale dinero, ¿no?
5: Claro.
0: Esos shows internacionales.
5: Claro.
0: Y si sumás todo eso. Y mirá que andás ahí.
5: Yo pago en la entrada y muchos artistas internacionales.
0: Por eso. Claro. ¿Está? ¿Quedó claro?
5: Cubanas, venezolanas.
0: Es internacional, sí, obviamente. Sí. Bueno, pasan 2 minutos de las 10, me voy. ¿Está Mirada 360? ¿Sí? ¿Viene? Marcelo, muchas gracias. Buena jornada el domingo. El domingo es...
5: Domingo, sí,
0: ¿A qué hora, ¿A qué hora te escuchamos y te vemos?
5: A las 4 de la tarde vamos a estar en The Sports.
0: La otra vez no me mandaste saludo. Te estuve mirando todo el programa.
5: Si me pongo a mandar el saludo a todo lo que me escriben.
0: Yo te estuve mirando todo el programa. Todo el programa. Yo dije, está ahora.
5: Bueno, mándame un saludo.
0: Dice, sí, Marcelo.
5: Va a estar relatando.
0: Ahí va a estar relatando.
5: Creo que compartí mucho tiempo con él en ese ida y vuelta con Canal 4, Martín Díaz. Mándele a él el saludo y que se lo replique.
0: Está, pero yo quiero que seas vos, Marcelo. Quiero que vos digas, quiero...
5: El micrófono me mata patadas,
0: hermano.
5: Un día voy a morir electrocutado en una cancha y vos querés que te mande un saludo.
0: ¿De cuánto son tus intervenciones en tiempo?
5: ¿Con delay incluido? Sí. 15 segundos.
0: Bueno, vos tenés que... tenés la tarea que te llevas ahora es preparar un speech de 15 segundos donde digas algo de lo que está pasando en la cancha, saludo para Martín Cabrera. Así nomás. No te estoy pidiendo que hagas todo un discurso. ¿Ah? Y en el próximo, la otra intervención, decís...
5: Martín Díaz te conoce, por lo menos.
0: Agarrá y le decís. Mirá, la primera dice, si me permite, ¿cómo forman los equipos? Si me permite, quiero mandarle un saludo a Martín Cabrera.
5: Va a comenzar el partido. Muchachos.
0: Pará, decís, a ver, Marcelo, Martín Cabrera es un compañero de la radio que trabajó con vos, Martín. Y sigue el relato. Levanta la mano. Sí, adelante, Marcelo, ¿qué pasa? ¿Hay cambio? Martín Cabrera, además... Y cada intervención son 15
5: ahí,
0: segundos.
5: Me encargado estoy en Cristos, me pega un boleado en el
0: Me voy. Gracias a todos, buen fin de semana. Nos reencontramos el lunes a las 8 aquí en la 93.5. ¿Cómo estamos? Si me invitan, vengo.

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Hola, hola, ¿cómo les va? Bienvenidos, muy pero muy buenos días, bienvenidos a Mirada 360, bienvenidos a esta jornada del viernes, viernes 2, que se va a presentar con cielo algo nuboso, con periodos de claro. La temperatura máxima prevista para hoy 21 grados, la mínima 4. Los vientos soplan del noreste al este. Estamos arrancando esta última edición de la semana de Mirada 360, por supuesto, con muchas novedades y además muy buena música, como te tenemos acostumbrado.

Bueno, se procedió a la entrega de certificados del curso de conservación de colecciones arqueológicas e historia metálica, segunda edición. Se va a proceder en la jornada de hoy viernes, en el Salón de Actos del Palacio de Gobierno Departamental, la entrega de certificados correspondiente a esta segunda edición del curso de conservación de colecciones arqueológicas. Será este mediodía en el Palacio del Gobierno Municipal. El curso está a cargo del docente doctor Jaime Mujica, del Laboratorio Lámina de la Universidad Federal de Pelotas en Brasil. El mismo brinda herramientas teóricas y prácticas para la conservación, preservación y manejo de colecciones arqueológicas e históricas metálicas, contribuyendo a la protección y puesta en valor del patrimonio cultural.

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El intendente de Colonia, Guillermo Rodríguez, estuvo por Carmelo recorriendo obras que se están llevando a cabo en la calle 19 de Abril y Avenida Italia en la ciudad de Carmelo. El jefe comunal estuvo acompañado por el director del Departamento de Obras, Gonzalo Santos, y el alcalde Luis Pablo Parodi y los concejales. En calle 19 de Abril, entre 18 de Julio y Roosevelt, se está reconstruyendo la carpeta asfáltica, y en Avenida Italia la obra contempla reconstrucción de la carpeta asfáltica, alumbrado peatonal y vehicular, veredas y bancos. Algo importante, porque también ya que estamos en Carmelo, se abrieron ofertas para la terminal de ómnibus. Es allí que la única oferta fue presentada por las empresas Berruti y Compañía Limitada, DAC, Grupo Agencia e Intertour. La propuesta pasará a estudio y consideración. El intendente manifestó que de no aprobarse esta única propuesta, Carmelo tendrá igual una terminal, ya que la intendencia tiene un predio donde construir la misma.

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Bueno, y este fin de semana Colonia será sede del lanzamiento del Campeonato Nacional de Selecciones de Fútbol Sub-20. Se hizo el lanzamiento aquí en Colonia y la actividad se va a estar jugando en Nueva Helvecia. El vicepresidente de la Liga Helvética, Rodolfo Montaña, sostuvo que organizar este tipo de torneos es todo un compromiso. Recordó que hay que alojar a diferentes delegaciones, remarcando el trabajo que implica el evento de estas características. Destacó que contó con el apoyo de la Intendencia de Colonia. Por su parte, el presidente de la Liga Helvética, Fernando Cabrera, agradeció la colaboración de la Intendencia de Colonia y el apoyo, y destacó a su vez el trabajo de sus compañeros neutrales y directivos de la Liga, también el de los entrenadores de la selección, y señaló que este es un lindo desafío organizando la participación de los chicos que son el futuro de La Roja. Esto fue entonces la presentación de este torneo que se va a estar jugando en Nueva Helvecia.

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0: Bueno, en Estados Unidos iba a ser ejecutada una mujer en Tennessee. Es así que, de última, ahí, sobre la hora, es horrible lo que estoy diciendo, pero sobre la hora se interpuso un recurso y se postergó la ejecución. Se trata de Christia Pitt, la mujer que fue condenada a muerte en el estado norteamericano de Tennessee por un asesinato cometido en 1995, sobrevivió a su ejecución pese a que el personal penitenciario le administró 2 dosis letales de pentobarbital. Según informaron sus abogados, la mujer seguía con vida, roncaba con fuerza, fue trasladada en ambulancia desde la prisión a un hospital y su estado de salud se desconoce. Pitt llevaba casi 30 años en el corredor de la muerte y de haberse concretado la ejecución, se habría convertido en la primera mujer ejecutada en Tennessee en más de 200 años. Periodistas que presenciaron el procedimiento desde una sala contigua relataron que a las 19:27 las autoridades levantaron las cortinas de la cámara y mostraron a Pitt atada a una camilla. La mujer permaneció consciente durante parte del proceso y en un momento levantó la cabeza para preguntarle a los funcionarios si su brazo debía sentirse de esa manera. La segunda dosis le fue administrada a las 20:26. Los testigos continuaron escuchando su respiración detrás de la cortina, ya cerrada, hasta el micrófono dejó de funcionar a las 20:53. Poco después, los periodistas fueron obligados a abandonar el lugar. Las autoridades penitenciarias aseguraron que se respetó el protocolo previsto por la ley que contempla 2 tandas de la inyección y que no se permiten procedimientos adicionales. Robin Marsh, directora ejecutiva del Centro de Información sobre la Pena de Muerte, calificó el episodio como único y sin precedentes. Explicó que 7 personas sobrevivieron anteriormente a intentos de ejecución por la imposibilidad de los equipos de acceder a una vena, pero que no hay antecedentes de alguien que haya quedado con vida tras recibir los fármacos. Mientras Pitt seguía con vida, sus abogados presentaron un pedido urgente ante la Corte Suprema de Estados Unidos para detener el procedimiento.
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0: Bueno, y Romina Celeste volvió a ser detenida en nuestro país. Romina Celeste Papazo fue detenida en el departamento de San José tras constatarse una orden liberada en su contra por un delito de desacato contra una funcionaria del Instituto Nacional de Rehabilitación. Deberá comparecer ante la justicia Maragata. En realidad, fue detenida en Montevideo. Papazo se presentó por su cuenta propia a la seccional 15, ubicada en el barrio La Unión, luego de enterarse de que estaba requerida. Una vez que la policía verificó la existencia de la orden de detención, quedó aprehendida. El caso tiene origen en hechos ocurridos durante su reclusión en la unidad número 10 de Juan Soler, situada en el kilómetro 41.500 de la ruta 11, a unos 5 kilómetros de San José de Mayo. En las últimas horas, la Fiscalía de San José solicitó su detención por el delito de desacato vinculado a una funcionaria en este centro penitenciario. Seguimos disfrutando de la mañana aquí en Mágica 93.5.
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Bueno, Wanda Nara acusó a Maxi López de filtrarle chat y él respondió. Wanda Nara reveló la nueva temporada de MasterChef Celebrity que Maxi López le enviaba capturas del chat privado de los participantes durante la edición anterior del reality cada vez que alguien hablaba mal de ella, y la confesión se produjo en pleno estudio y generó una respuesta inmediata al exfutbolista, quien la desmintió públicamente hora después, según informó el portal Infobae. El año pasado, mi ex me mandaba los screenshots cuando hablaban mal de mí, contó la conductora, durante una charla con el grupo de cocineros. Aclaró también por qué guardó silencio en su momento. Lo puedo contar porque ya terminó el programa. Según explicó, optó por no exponer la situación mientras duraba el reality para no comprometer a su ex frente al resto del elenco.

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Bueno, y Luli Salazar llegó a un acuerdo con Martín Redrado después de años de conflicto y reclamos judiciales. Luciana Salazar y Martín Redrado llegaron a un acuerdo que le puso punto final a una disputa que los enfrentó durante un largo periodo. Los términos del entendimiento son confidenciales, pero Salazar decidió hablar públicamente sobre lo que significó para ella y para su hija Matilda cerrar esta etapa. A través de un video que compartió en sus redes sociales, la modelo se mostró emocionada y arrancó agradeciendo las muestras de cariño que recibió tras conocerse la novedad. Buenas, buenas. Bueno, pasaba por acá para agradecerles de todo corazón la muestra de afecto para Matilda, para conmigo, expresó la modelo. Luego dejó en claro que vive un acuerdo con alivio. Estamos sumamente felices después de tanto tiempo, de tanta lucha. Nos merecíamos esto, sobre todo Matilda, dijo Luli. Bueno, no sabemos cuánta plata le va a pasar Martín Redrado, pero por lo menos hubo arreglo.

porque Sergio Puglia vendería su casa de Punta del Este y busca un nuevo lugar para vivir. Recordamos que hace menos de 2 años vendió su apartamento en el centro de Montevideo y se compró una preciosa casa que la ha hecho a su estilo en Punta del Este. Según trascendió en el medio inmobiliario de alta gama, el reconocido comunicador y chef Sergio Daniel Puglia y su esposo Horacio Correa estarían cerrando la operación de la venta de su casa Villa Puglia, ubicado en el exclusivo barrio del GOP de Punta del Este, por una cifra millonaria. En estos momentos se encuentran a la búsqueda de una nueva ubicación. Sergio está pensando en una chacra, donde tener su propia huerta orgánica y tal vez un espacio para el disfrute y el desarrollo de la gastronomía. Por estas horas, los agentes inmobiliarios intentan mantener la búsqueda con la mayor discreción posible, evitando que el nombre del posible propietario traiga aparejado un aumento de precio. La casa fue bautizada por Sergio como Villa Puglia cuando la adquirió hace 2 años en una propiedad de más de 400 metros cuadrados, construidos en un terreno de más de 5.000 metros cuadrados y está ubicada a solo 4 cuadras del mar.

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Bueno, hay novedades en el concurso de carnaval. Ayer leía un posteo justamente que le agradecían a Paola Bianco. Directores Asociados de Espectáculos Carnavalescos Populares del Uruguay, DAECPU, resolvió sustituir a Paola Bianco como presentadora del concurso oficial de carnaval. La actriz lamentó la decisión en sus redes sociales y agradeció los mensajes de apoyo que recibió. Bianco se había incorporado en la conducción en 2024 cuando comenzó a acompañar a Álvaro Recoba en la presentación de los conjuntos en el Teatro de Verano. Tras tres ediciones, ahora será Lucila Rada quien ocupará su lugar. La organización anunció el cambio a través de sus redes sociales, en las cuales también le dedicó un mensaje a la conductora. Queremos agradecer a Paola Bianco por haber acompañado nuestro concurso oficial. Tras conocerse la noticia, la actriz expresó: gracias por cada mensaje y por tanto cariño. Estoy triste y me cuesta encontrar las palabras, pero quería que supieran cuánto bien me hace tenerlo cerca. Estamos llegando al final de esta edición de Mirada 360 de viernes. Cielo algo nuboso para la tarde. Máxima 21, mínima 4. Mañana sábado, lluvia de mañana con tormentas. Lluvias también en la tarde, 17 de máxima, 10 de mínima. El domingo, cielo algo nuboso, 22 de máxima, 11 de mínima. Que pasen un buen fin de semana. Nos reencontramos el lunes a partir de las 10, aquí en Mágica 93.5.

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9: Así es, gente linda, comenzamos a compartir una nueva edición de Hoy Cruzamos el Mississippi en este mediodía de hoy, viernes 2 de octubre de este año 2026, con la temperatura aquí en Colonia del Sacramento de 18 grados, la humedad del 62%, los vientos a 16 kilómetros. Vamos a empezar a compartir este programa entonces, como siempre, los controles, Fernando. ¿Cómo le va, Fernando? Llegamos al viernes, ¿eh? Bueno, vamos, ¿qué le parece, Fer? Vamos con nuestras vías de comunicación.
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9: Y comenzamos entonces a compartir noticias. En la tarde de ayer, la prensa fue citada a la presentación de actividades en el frontón del Real de San Carlos, donde después de la conferencia de prensa, bueno, hicimos una visita y recorrimos realmente cómo quedó transformado a nuevo el frontón del Real de San Carlos. Con la presencia del intendente de Colonia, Guillermo Rodríguez, la secretaria general Belén Rico, el director de Relaciones Públicas y Prensa, Jorge Torres, el director de Cooperación Internacional, Alfredo Martínez, la asesora de Cultura, Diana Olivera, el director de Deportes, Diego Berreta, ediles departamentales, autoridades policiales y militares, directores de la Intendencia, junto a los medios de comunicación que allí estábamos presentes, se llevó entonces ayer una conferencia de prensa informando sobre las actividades que se estarán desarrollando con motivo de su inauguración, que va a ser el próximo 16 de octubre. Vamos a escuchar al intendente de Colonia, Guillermo Rodríguez, que nos decía lo siguiente.
10: Buenas tardes a todos, autoridades presentes, nacionales, departamentales, policiales, militares, amigos, prensa en general. La verdad que yo creo que quienes hablaron antes que yo han explicado bien lo que esto sucede. Yo honestamente lo siento de una manera muy particular, no es la primera vez que me van a escuchar decir esto, pero los otros días, mirando una foto que estábamos Julito Castillo y yo en el frontón, dentro de las motos y los árboles, y uno viene y mira esto, y la verdad que a mí me llena de emoción, me llena de orgullo, es algo que lo siento de fondo del alma, porque siempre con el doctor Moreira, obviamente, cuando empezamos con Plaza de Toros, para nosotros fue un orgullo, y para mí en particular, que en esa oportunidad tuve la suerte de ser su secretario general. Pero el frontón para mí tiene cosas personales, es el deporte que viví desde que era niño, al que jugaba mi padre, en donde me pasé años y años adentro de una cancha de pelota, y tuve la suerte. No vi a José del Cerro, pero en el año 74 yo estaba acá presente con 13 años, como estuve aquí en el año 80. Y siempre lo dije, siempre soñé que la inauguración de este espacio fuera con Jayarais, esta punta o pelota vasca, porque es la esencia, es la célula primaria de quien aquel viejo visionario Mianovich en 1910 lo soñó. Pero nunca imaginé que lo fuéramos a inaugurar nada más y nada menos que con un campeonato mundial de Jayarais, esta punta masculino y femenino, porque es una cosa que hay que aclarar, acá van a jugar todo lo mejor del mundo. Nosotros cuando estuvimos visitando hace un tiempo atrás País Vasco, no solamente en España, sino también el Vasco francés, en Biarritz, y miramos cómo se juega, la cantidad de jugadores, de gente que lo practica y la calidad de quienes son y que van a estar acá presentes en Colonia, y la cantidad de visitantes que vamos a tener. Quiero agradecer eternamente al equipo de trabajo que estuvo atrás de esto, porque por supuesto se nombraron muchas direcciones, pero todas las direcciones de la intendencia, pero por encima de todas las cosas, las direcciones de la intendencia y los empleados municipales que acá trabajaron, porque si los empleados municipales tampoco nosotros seríamos demasiado, porque a ellos tenemos que pedirle todos los días, sea de administrativo o sea de labores. Digo, gracias a ellos también nosotros tenemos esta oportunidad acá. Por otro lado, la alegría y la satisfacción de decirle al pueblo de Colonia de que esta obra se hace íntegramente y genuinamente con plata de los dineros del gobierno departamental. Acá no hay ningún plan, no hay nada. Acá la plata del pueblo de Colonia se dispuso en su momento que se gastara parte de ella. O sea, esta es una obra del pueblo de Colonia. Entonces, lo que va a pasar alrededor esos días es un poco el homenaje también para ellos, que puedan venir, que puedan disfrutar. Por supuesto que después de esto vamos a abrir el frontón y vamos a hacer cosas totalmente gratuitas para que la gente pueda venir, como algunos van a poder estar acá hoy. Quiero, por supuesto, un reconocimiento muy especial al arquitecto de Benedetti, porque es el padre de la criatura, como bien decían todos. Bien decían todos, esto no se hace sin ser inteligente, sin ser responsable, sin saber que uno tiene que estar, y el tiempo que meses atrás no han venido bien, preocupados, y tratar de trabajar a la empresa Konami también, que se ha puesto las pilas, y le pedimos apuro, Iván, la verdad es que hay mucha gente para agradecer. Yo solamente me siento una persona sumamente afortunada de que en este momento yo sea el intendente de Colonia cuando esto suceda, porque creo que va a haber un antes y un después para el deporte del departamento de Colonia y para el deporte nacional, porque como bien decía Diego, acá va a haber de todos los tipos de disciplinas que se pueden imaginar, en un lugar precioso, en un lugar techado, que van a poder venir grandes, chicos. O sea, yo quiero que esto sea para la gente, quiero que pensemos todos, por supuesto la dirección de deporte que va a estar gerenciando esto, y lo que les pido, pensemos que la gente lo puede usar, que el pueblo de Colonia, cuando hablo del pueblo de Colonia, que sea de todo el departamento de Colonia, puede venir y usarlo en los momentos que sea que sea necesario y que nosotros entendamos de que son actividades que valen la pena, porque tampoco es una cosa que vamos a abrir para que sea todo así, porque tenemos que gerenciarlo y tenemos que cuidarlo y tenemos que saber de qué manera lo vamos a hacer. Y por encima de todo, arriba, afuera, la descentralización, que estén todos los municipios presentes el día de esos días que vamos a estar acá con el frontón en el Jaguaray. Pero quiero decirles otra cosa que me parece importante, un buen día hoy. Esta semana hemos enviado a UTE la solicitud por la usina, que es la parte que nos falta del complejo Miano. Lo hicimos en conjunto con el Ministerio de Cultura. O sea, el Ministerio de Cultura también nos va a dar una gran mano, entonces entre el Ministerio de Cultura y nosotros, obviamente, para que quede en la égida del gobierno departamental, vamos por la usina, y yo estoy seguro que si Dios quiere, en este periodo de gobierno vamos a poder contar con ella y después pensar entre todos un lindo centro cultural, algo que complete este complejo Miano, que es maravilloso. Así que yo la verdad que tenía muchas cosas pensadas, decir hoy les voy a carpa. Las voy a pensar y las voy a anotar un poco más para el día de la inauguración, pero decirles de que estoy muy contento, por encima de todas las cosas, que estoy muy feliz, que estoy muy contento por el equipo de trabajo que hemos logrado. Sin equipo no hay persona que pueda. Yo soy de los que creo que el equipo siempre tiene que estar por encima del individualismo, lo he dicho y más de una vez, siempre la palabra nosotros para mí está antes que la palabra yo. Así que agradecerle a todos ustedes que están acá presentes, pero muy especialmente a mi equipo de gobierno y a las autoridades municipales que hicieron posible que esto pase. Muchas gracias.
9: Y como cierre de esta nota, te cuento que el próximo viernes 16 de octubre será la inauguración oficial del frontón Real de San Carlos a la hora 18.
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0: En otro orden de noticias, te cuento que ayer también hubo un operativo denominado Golfo y se realizaron 32 allanamientos en el departamento de Colonia, en Canelones y Montevideo. La investigación permitió desarticular una estructura investigada, por delitos vinculados al narcotráfico, lavado de activos y trata de menores. El operativo se desplegó ayer jueves en los departamentos de Colonia, Canelones y Montevideo, con la participación de más de 100 policías y el apoyo de distintas unidades de la Policía Nacional. Se incautaron nueve armas, aproximadamente un kilo de cocaína, un kilo de marihuana, vehículos, celulares, dinero y otros efectos. Hubo 5 allanamientos aquí en Colonia del Sacramento, 5 en Juan Lacase, 3 en Rosario, 3 en Colonia Valdense, 12 en Nueva Albesia, 3 en San Luis, departamento de Canelones, y 1 en el barrio de Maroñas de Montevideo. Además, se dispuso la conducción de 6 personas privadas de libertad de diferentes cárceles. Culminando con esta noticia, te cuento que en el día de hoy se estará presentando aquí en Colonia Carlos Negro, es el ministro del Interior, dará una conferencia de prensa y nos dicen que los 32 detenidos permanecerán a disposición de la justicia. Continuamos cruzando este Mississippi de este viernes 2 de octubre. El desempleo en el departamento de Colonia, según la medición oficial, se ubica en el 6,9%. Nueva baja de desempleo en Colonia para el trimestre de junio-agosto, según el Instituto Nacional de Estadísticas. Comunicó este jueves una baja del índice de desempleo para el departamento de Colonia para el trimestre julio-agosto 2026. En Colonia, según la medición oficial, se ubica en el 6,9. Este registro significa una reducción del 1% con respecto a la medición del trimestre mayo-junio, donde la desocupación era del 7,9. Colonia se ubica en el décimo lugar entre los departamentos con mayor desocupación. Primero aparece Artigas con el 10,7, 33 con el 10,6, Durazno con el 10,5, Río Negro y Tacuarembó con el 8,9, Soriano con el 8,8, Paysandú 8,3, Canelones 7,4, Montevideo 7,1 y luego aparece Colonia y La Valleja con 6,9. El departamento con menor índice de desocupación sigue siendo Flores con el 3,1%. Montevideo registró en el mencionado trimestre una desocupación del 7,1 y registró a nivel país 7,2.
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0: Seguimos cruzando el Mississippi hoy viernes. ¿Cómo se nos pasó la semana, Fernando, Te cuento que comenzó en Nueva Albesia el Congreso Internacional de la Industria Láctea. El pasado jueves comenzó en Nueva Albesia el 11º Congreso Internacional de la Industria Láctea, organizada por la Asociación Uruguaya de Técnicos de Lechería. Vamos a escuchar a Valeria Zucassi, subsecretaria del Ministerio de Relaciones Exteriores, que estuvo presente disertando en el evento y habló y dijo lo siguiente.
2: Pero es un país, obviamente, de 3,5 millones de habitantes que no puede comerse todo lo que produce. Por lo tanto, el desafío para Uruguay es encontrar la oportunidad de crecimiento, de mejora de la productividad, de internacionalización de pequeñas empresas, de pequeñas industrias, de medianas industrias en el mundo. Sabiendo que hay un ensayo que muchas veces es local o nacional para colocar producción y ver si funciona, que después muchas veces se amplía a lo regional, vendiendo a Brasil mayoritariamente, algo a Argentina, pero que incluso por ahí no es suficiente si uno empieza a imaginar una proyección de mayor escala y de crecimiento de la productividad y del rendimiento y por lo tanto de los ingresos y del desarrollo del país y de su gente, no alcanza siquiera con la región. Y uno empieza a mirar el mundo y empieza a ver en dónde se consume y qué se consume en cada parte del mundo, empieza a ver quiénes están dispuestos a sentarse a negociar con uno, no vayamos a pensar que a veces pecamos un poco de inocentes y creemos que todo el mundo quiere negociar con nosotros. Ojo que lo que nosotros producimos y negociamos son los bienes más protegidos en el mundo, en particular la lechería. Y por lo tanto, cuando uno inicia estas iniciativas, lo que trata de identificar desde el vamos es qué oportunidades hay para los diferentes sectores productivos del país. Y obviamente hay sectores que naturalmente aparecen en el escenario. La carne bovina, se imaginarán todos ustedes, que siempre aparece como el potencial ganador de cualquier negociación que encare el Uruguay. Aparecen otros que tienen que ver con granos, pensemos en el arroz, pensemos en la soja, por más que no es un producto que enfrente grandes aranceles en el mundo. Y después tenemos otras, que es la otra producción tradicional del Uruguay, que es la industria láctea, que es difícil siempre colocarla en una categoría. No es tan fácil decir van a ganar siempre con una negociación. A mí no me gusta usar la palabra perder, porque yo creo que esto se trata de desafíos y de entender cómo reducir los impactos negativos eventualmente de estos acuerdos, pero sobre todo también cómo generar oportunidades para estos acuerdos. La lechería queda ahí un poquito en el medio, ¿no? Puede haber mercados en los que imaginemos que puede ser una clara ganadora, puede haber otros en donde tal vez no sea tan evidente o tan lineal la ganancia.
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0: jerarca destacó además el crecimiento del ingreso de turistas por la terminal. Señaló que desde el año 2005 hasta la actualidad, la cifra pasó de menos de 1 millón de visitantes a una proyección de 2,5 millones para este año. En este sentido, explicó que la ANP trabaja en medidas distintas para agilizar los trámites aduaneros, con el objetivo de acompañar el aumento de flujo de pasajeros que ingresan al país a través de Colonia. Lo escuchamos.
1: Pero en el 2005 no llegábamos a 1.200.000 pasajeros. Hubo picos muy importantes de crecimiento de pasajeros. Creo que hay un récord, no lo recuerdo bien, pero creo que hay un récord en el 2021 fue la pandemia cuando se redujo al mínimo, porque teníamos los cierres de frontera. Pero en el 2023 había un récord, que habíamos pasado a los 2 millones de pasajeros. Y hoy estamos estables, estamos entre 2 millones, 2 millones y medio de pasajeros, que de alguna manera lo que responde la Administración Nacional de Puertos, con la respuesta también que dan los operadores, ¿no? En esto tenemos que pensar que la ANP no actúa solo, sino que hay organismos de control como aduanas, migración, que están siempre buscando generar que el flujo sea lo más ágil posible, y también están los operadores colaborando en esto, y se atendieron las demandas, digamos, a la par de ese crecimiento. Hoy estamos en un pico, que, como recién dijimos, de ese flujo que está entre los 2 millones, 2 millones y medio, y entendemos que podemos seguir creciendo y que se va a ir creciendo a la medida que ese flujo se mantenga, y creemos que de alguna manera se va a ir beneficiando no solamente, no estamos hablando de una terminal porque sí, sino que estamos hablando de que esos pasajeros en realidad son turistas o son personas que viajan de un punto a otro y van o a Colonia o a Montevideo o a algún lugar de la región del Uruguay, y de alguna manera eso permite que el flujo de la entrada al Uruguay, que hoy es Colonia, es el flujo más importante de ingreso al Uruguay, sea un flujo ágil y que realmente se resuelva sin contratiempos, ¿no?
0: Estamos cruzando el Mississippi, acá en la 93.5, Fernando ahí en los controles, buenos temas, Fer, ¿eh? La Intendencia construirá terminal de ómnibus en Carmelo. Llamado a interesados, tuvo solo el aporte de sugerencias técnicas. Berruti, DAC e Intertour juntos presentaron una única propuesta para el terminal de ómnibus de Carmelo, pero aclararon que no implica su construcción ni explotación y sí sugerencias técnicas, señaló el empresario Enrique Berruti a los colegas de Radio Carmelo. Con la presencia del intendente de Colonia, Guillermo Rodríguez, el alcalde Luis Pablo Parodi y otras autoridades departamentales, se procedió a la apertura del llamado de expresión de interés por la terminal de ómnibus de Carmelo. La única oferta fue presentada por las empresas Berruti y compañía, DAC, Grupo Agencia Intertour, indicó la intendencia con un comunicado, y agrega que la propuesta pasará a estudio y consideración. El intendente de Colonia manifestó que de no aprobarse esta única propuesta, Carmelo tendrá igual una terminal, ya que la intendencia tiene un predio donde la construirá. Berruti recordó, en una nota que hizo con los colegas de Radio Carmelo, que hace unos 15 años la empresa apostaban e intentaban impulsar la construcción de una terminal, pero aclaró que hoy las condiciones han cambiado y ya no manejan esa propuesta. El documento entregado busca orientar a quien ejecute el proyecto, sea la intendencia o un privado, sobre las necesidades cooperativas y reales.

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0: Ya casi sobre el final, les cuento que el BPS de Tarariras reinauguró su local y cuenta con sala de reuniones con tecnología disponible para grupos e instituciones. La agencia Tarariras del Banco de Seguros del Estado reinauguró este miércoles su nueva oficina, que cuenta con más espacio y con una moderna sala de reuniones equipada con tecnología que permite reuniones mediante videoconferencia. Vamos a escuchar a Cecilia Olivera, que contó que la idea es invitar a aquellas instituciones o grupos que la ciudad necesite su uso.
1: Muy contento con el local y muy contento con los invitados, con la gente del pueblo que lo recibió muy bien, con los del banco que, bueno, recién se fueron, pero también lo vieron con muy buenos ojos, y muy agradecidos de tener este lindo, que el banco tenga este hermoso lugar para atender a los clientes.
2: Una convocatoria muy grande. Pero también esto afianza los vínculos con los clientes que hace años que apuestan a esta agencia, pero también los que vienen nuevos.
1: Claro, sí, esto combina un poco de la modernidad y lo viejo, ¿no? La sabiduría de los más viejos y... Ay, me trae. ¿No pasa nada?
2: Y no pasa nada. Y contanos cómo es esta sucursal nueva que inauguran, cómo se vienen proyectando también con los nuevos servicios del Banco de Seguros. Sabemos que es seguro de vida, ¿qué otras están apostando nuevo?
1: Bueno, la agencia apuesta mucho a vida y a agro, ¿sí? Son como nuestros dos fuertes, que en este momento son los que están muy en boga, es el momento. Pero bueno, también este nuevo salón cuenta con una sala de conferencias, con una tecnología de punta, que es para el pueblo. Es para compartir con todos. Ese lugar es todo lo que al pueblo sea conocimientos nuevos, capacitaciones, está abierta para ellos, se la prestamos. Y lo que queremos es...
2: Sí, le contamos que en la segunda planta, todo lo que es las oficinas en el primer sector que uno encuentra, ya subiendo las escaleras, está la segunda planta con unas modernas oficinas y también una sala de conferencia que cuenta con una pantalla para hacer conferencias, videollamadas
1: o
2: capacitaciones en general, ¿no?
1: Sí, sí, sí. Todo lo que el pueblo necesite está a su disposición. Para proyectar nuestros conocimientos al exterior o para recibir del exterior nuestros conocimientos, está a disposición.
2: Hacemos que la convocatoria también a todos, a las entidades escolares, liceales y también a toda la comunidad.
1: Sí, todo el que quiera está a disposición.
2: En el agro, ¿cómo estamos posicionados hoy? ¿Qué es lo que se viene?
1: Bueno, en el agro hoy se terminó los plazos para asegurar las cosechas de invierno y ya empezamos a trabajar con las cosechas de verano, que tenemos hasta el 30 de octubre, tenemos poco tiempo para poder asegurar la intención. Sabemos que está el clima, vieron lo inestable que está, las piedras que cayó hace poco en Libros, todos sabemos los eventos climáticos, o sea, no nos dejemos estar, hay que consultar con tiempo porque después los plazos se terminan y no pueden asegurar. Consulten y consulten.
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2: Y ya sobre el final del programa de hoy te cuento que las pruebas de carga y de río del China Zorrilla fueron exitosas y hoy viernes haría su primer cruce no comercial a Buenos Aires. Continuaron los trabajos de acondicionamiento del buque eléctrico China Zorrilla de la empresa Buquebus en el puerto de Colonia. El miércoles, el buque navegó por la bahía coloniense en prueba de río. Luego que las pruebas de carga fueran exitosas, informaron fuentes de la empresa. Se estima que hoy viernes a la tarde, el buque navegue hasta el puerto Buenos Aires para continuar con las tareas de equipamiento y catering. Mientras tanto, la empresa sigue aún sin fecha de cruce comercial definida y recibiendo adhesiones de pasajeros habituales que se postularon mediante la página web de la empresa en ser uno de los primeros pasajeros en viajar.

0: de este año 2026. Así cruzamos el Mississippi de hoy. Como siempre, en los controles, Fernando, Francisco, muchísimas gracias. Nosotros nos reencontraremos, si Dios me da vida y salud, el próximo lunes, como siempre, a las 12, aquí en la 93.5, para cruzar nuevamente el Mississippi. De mi parte nada más, que pasen bien. Chau.
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2: Hola, ¿qué tal? Muy pero muy buenos días. ¿Cuánta polémica generé sin querer con el nombramiento de Nacional de Conchillas? La cantidad de gente en serio que estaba escuchando el programa y me escribió para decirme cuál era la nominación definitiva, bueno, desde Martín Cabrera hasta Sandra Ona, la verdad es tremendo. Sería Nacional de Miguelete, pero me explicaron que no es así. Después
3: es Nacional de Campana.
2: Y bueno, está, pónganse de acuerdo, porque yo me estoy mareando. Porque, porque me pasaron la nominación. Sí, porque, a ver, figura Nacional M en la ficha de lo que es la federación. Pero después a Martín Cabrera le pasaron, perdón, sí. Le pasaron así, me lo pasó por interno. Tuvimos casi 2 horas hablando de esto, es una cosa increíble. Me dijeron que sería Nacional de Santa Rosa, Miguelete Abajo, Liga de Conchilla. Pero muchachos, no sé, vamos a sentarnos primero lo que es la alcaldía de Conchillas. Y después en lo que es la Liga Regional del Plata a pedir explicaciones, porque ya lo pasé por toda la parte del norte del otro departamento.
3: Bueno, primero me voy a presentar.
2: ¿Cómo andas, Sergio?
3: ¿Cómo le va? Mucho gusto volver nuevamente a los micrófonos de la 93.5 a Francisco, a Fernando,
2: el equipo F.
3: Y bueno, muchos años cubrí la Liga de Conchilla, por eso los conozco, dirigí, en fin. Es Nacional de Miguelete y Nacional de Campana, son los dos nacionales que están jugando la Copa.
2: Y ahora se vino Nacional.
3: La Liga Mayor, Divisional A y Divisional
2: B. Y Nacional de Ombúe, que se vino a Liga Regional de Plata este año.
3: Exactamente. O sea,
2: Nacional de ahora más no haya ningún tipo de problema.
3: Exacto. Bueno, Sergio, ahora después yo tengo el cronograma de partido, podemos
2: vamos a tertulear un ratito ahora, aprovechando que este viernes viene la light en el sentido figurativo. Y bueno, después estaremos hablando de fútbol uruguayo, que bueno, vienen fechas candentes en el ascenso, donde vamos a estar participando. Se viene un partidón. Para mí Cerrito tiene un jugador fuera de serie, como Isasmendi, que lo quiero ver
3: y
2: en
3: ahí
2: cancha
3: va a estar.
2: Mi otro yo.
3: El otro
2: el
3: yo.
2: Serio,
3: el
2: serio.
3: De la televisión.
2: El de la televisión, muy el bien. Serio. El gordito que hace tele. Habla bien o... ¿Qué miedo la otra vuelta?
3: Habla bien o te rajan.
2: No, sí que sé. Ya. Ya, hasta me piden salud.
3: Acá, bueno, Martín, también Gabriel, tiene que hablar bien, porque el respeto hacia nuestros oyentes...
2: Yo lo respeto.
3: Usted no, a veces... Yo lo sigo desde mi casa y
2: no,
3: a veces...
2: El que no respeta a este conductor soy yo mismo. Me autofalto el respeto. Pero bueno, acá estaremos hasta las 14 horas, Sergio. Así que lo invito a la primera pausa y a la vuelta...
3: Con mucho gusto volvemos.
1: Hasta las 2. Hablamos de fútbol.
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1: Muy bien, seguimos para hacer un poco de todo. Después estaremos con Jorge Sanguinetti analizando la fecha del campeonato uruguayo, la A y la B, que viene etapas decisivas, más que nada epicentro el domingo y el lunes, que el lunes se juega el partido entre Nacional y Montevideo City Torque, mientras tanto también que hay una pata fundamental de la mesa que se va a jugar este fin de semana para lo que es las aspiraciones de las selecciones de Colonia Sub-20, que esta generación es sencillamente hermosa, enfrentando hoy a Sila Polié, debuta, después obviamente mañana es el clásico de la región frente a Federación y cierra con Casupá. Pero bueno, para tocar eso y otros temas, Sergio ha venido con nosotros en la jornada de hoy.
2: Bueno, nos volvemos a presentar, muy buenas tardes.
1: Hola, buenas tardes.
2: A los operadores, a ti, a la audiencia. Y bueno, retomamos un poco, habíamos perdido un poco
1: la suspensión del otro día, como que no meritaba que te trajera.
2: Exactamente, bueno, se suspendió el fútbol local. Nosotros con algún pequeño quebranto igual, de salud que nos estaba preocupando. Bueno, ahora estamos más tranquilos. En fin, ha perdido un poco de expectativa, me parece, la tercera fecha de la Copa Colonia. Sí, por las suspensiones, porque se estira un poco, porque esta presentación de los chicos. Claro.
1: Fue inteligente, a ver, inteligente en el sentido de que, por ejemplo, la Liga Mayor tuvo que correr gran parte de la fecha ahora, para lunes, martes y miércoles.
2: Sí, sí.
1: Aparte que ni descanso en los jugadores, cada uno queda lo evalúa de su manera, pero creo que si vas a aspirar a tratar de ir lo más lejos posible, la suspensión estaba acorde a la circunstancia, me parece.
2: Sí, porque estos pibes de sub-20 ya son jugadores de primera.
1: Claro. Maracaná, por ejemplo, Maracaná tiene gran parte del plantel que juega en la primera.
2: Exacto. Sub-20. Y muchos de estos chicos son jugadores de primera en los distintos equipos del fútbol de Colonia. Como decías tú, estarán comenzando esta noche con Sila Polié. Y bueno, es toda una expectativa. ¿Qué puede pasar? Siempre hay una rivalidad con Esilda, con San José Capital, por los mayores. Bueno, ahora tocó la sub-20. Y no te digo nada, mañana a la noche. Excelente partido entre la Albia Azul y la Roja. Y desde después que se separaron hubo como una rivalidad. No sé si se le puede llamar rivalidad, pero bueno. La expectativa está creada en ese partido. Y bueno, y luego el domingo, en horarios de 15:45 y 18 horas.
1: Está sujeto un poco a cómo termine la segunda fecha.
2: Ahí está. Los clasificados de mejor manera van a estar jugando a segunda hora, por supuesto. Y eso van a cambiar de escenario. No van a jugar más en Nacional las dos primeras fechas. Y luego van a ir al Google Meyer, el estadio del equipo.
1: De una persona que yo conozco.
3: Aquí estamos, en directo, para toda la audiencia. Artesano San Carlos, en el Parque Heverly de Nueva Grecia. Lo miré a Sergio diciendo, te fuiste para
2: el otro lado. Pero bueno, son las cosas que nos brinda esto del deporte. Bueno, podemos repasar lo que va a ser la tercera fecha de la Copa Colonia.
1: Sí, porque no va a quedar para el miércoles.
2: Sí, va a quedar para este miércoles, ¿no? 19:30 y 21:45. Los
1: puedes sufrir, perdón. Puede sufrir alteraciones también en el andar de la Copa Colonia si pasa justamente la selección albiazul a las instancias. Se cortaría también a mediados de octubre la competencia. Está un poco sujeto a lo que haga la participación del Topo Vidal, ¿no?
2: El equipo. Y la posibilidad que sea acá en el Alberto Supici,
1: claro,
2: de superar esta primera ronda Colonia Capital y clasificar, estarían jugando acá en el Alberto Supici. Yo creo que le da garantía de buen espectáculo, lo que es el Alberto. Hoy lo cortaron, ¿no? Estaban trabajando. Es hermoso como luce el Alberto Supici. Aquí las felicitaciones, porque cuando hubo que darle algún palo, se le dio.
1: Cambiaron la mentalidad.
2: Pero qué bien que
1: tres
2: está
1: años, por lo menos 3 años, para 4, cambiaron la mentalidad en el cuidado de la cancha. Sí. Para bien.
2: Felicitaciones.
1: Profesionalizaron, porque me ha mordido. Sí. La parte del cuidado, han traído ingenieros agrónomos para el cuidado de la cancha, se les enseñó a los que trabajan en la intendencia para que el cuidado sea perfecto. Cuando se hace la siembra, se toma realmente los tiempos, se para la cancha 1 mes y medio. Exacto. Así que creo que entendieron la ley del juego y también al mundo siempre ha mostrado que la cancha, mismo los jugadores de primera división de nuestro fútbol, han mostrado de que está acorde a lo que realmente pretenden a nivel profesional el cuidado de la cancha.
2: Señor. Yo creo que la felicitación, y esto no pasarle la mano gratis a nadie, pero simplemente cuando hay que resaltar.
1: Realmente pretenden a nivel profesional el cuidado de la cancha.
2: Señor. Yo creo que la felicitación, y esto no pasarle la mano gratis a nadie, pero simplemente cuando hay que resaltar.

0: Estadio Juventud, que Artesano va a enfrentar al Parque y Juventud a Central. Mientras que la última doble jornada, allí en cancha del Deportivo, estarán jugando Progreso Barrio Sur y Deportivo San Pedro Sarandí.
1: Sí, si está escuchando alguien de la Liga de Fútbol de Colonia, que nos pase la actualización de horarios y partidos.
0: Exacto.
1: Que nos suministre a...
0: La ubicación de
1: porque
0: cada
1: se ha hecho el cambio de partidos, pero no tengo la información plena para decir el desglose de la fecha.
0: Lo que decíamos hace un momento del comienzo de la tercera Copa Nacional de la categoría sub-20 con sedes fijas, en este caso la sede que cobija a la Roja y a la Albiazul, los dos equipos colonienses, va a ser la cancha de Nacional y Artesano, como decíamos recién. Colonia Capital, La Isilda, hoy a las 20 horas. Colonia Interior, o sea, la Roja Federada, Casupá, 22:15. Pero mañana van a ser más temprano los partidos. Esilda Paulier y Casupá, 19:30. Y las dos colonias, la Interior y la Capital, estarán jugando 21:45. Y lo que decíamos de la doble jornada del domingo en el estadio de Artesano, Casupá, Colonia, Capital y Colonia Interior, Esilda. Y como decíamos, 15:45 y 18 horas, y queda supeditado a lo que esté en la clasificación, va a jugar a segunda hora y que esté mejor clasificado. Con respecto al fútbol de Colonia, Marcelo, seguimos con la información mañana, y lamentablemente hay anuncios de lluvia, de chaparrones fuertes. Bueno, está muy cambiante el tiempo. Hay sobre el Río de la Plata, ahora que salíamos, como una nubosidad como que se intensifica, y son las 1 de la tarde. Imagínese que capaz que hasta para la madrugada hay alguna célula de tormenta sobre nuestra ciudad. Ajá. Esperemos que no sean como le ha tocado al norte, que les ha dado muy duro.
1: Sí.
0: Y hay preocupaciones porque empieza a subir el río Uruguay nuevamente y se descarga mucha agua sobre la cuenca del río Uruguay y afecta no solo lo que llueve en el norte de nuestro país, sino en el sur de Brasil. Bueno, me puse de meteorólogo.
1: Por lo menos atina mejor que Nube Cisneros, le pega mejor. prosiga con la información.
0: No, simplemente que la sube... 17 de Colonia fijó los detalles de la segunda fecha. En una doble jornada, mañana, allí a las 14:30, se estarán enfrentando el General y Wanderer. Y seguidamente, no dice el horario, Juventud y el General, pero seguramente será 16:30, 17 horas. Bueno, Maracaná va a recibir a Barrio Sur en el Raúl Constantín a las 18 horas. Y Artesano San Carlos, en el propio Félix Pecio, 16 horas es el horario de ese encuentro. Y lo que decíamos, cambios de horarios, de días, todo por lo que es esta Copa Nacional de la categoría sub-20 en la Liga Mayor. Es una emisora que la escucha mucha gente en el departamento. Podemos dar, si tenemos tiempo, Marcelo, un repaso a lo que va a ser la segunda fecha de la Liga Mayor. Mire los horarios y los días. Valdense, en la Serie 1, va a enfrentar a Colonia de Cardona. Este martes 6, 21:30, en cancha, allí en el Celestino J. Monad de la ciudad de Valdense. Artesano enfrenta a Independiente de Juan Lacase. Un día después, miércoles 7, 21:30, en la cancha de Artesano. Por el grupo 2, Esparta, en el Emilio Andreón, va a recibir a Colón de Cardona este martes, 21 horas. Mientras que Nacional de la Liga Helvética será local frente a la Granja de Juan Lacase el martes 6, 21:30. El grupo 3, Nacional de La Paz, de la Liga Helvética, enfrenta a Peñarol de Ombúes el miércoles 7, 21:30 en cancha de Nacional de La Paz. Nacional de Cardona, estaba nutrida cantidad de Nacional en el campeonato Liga Mayor. Nacional de Cardona va a recibir a Colegiales

miércoles 7, 21:30, en cancha de Nacional de Cardona. Por el grupo 4, Reformer de Juan Lacalle, qué lindo partido este, Santa Emilia de Cardona, el martes 6, 21:00, en cancha de Reformer, y Uruguayo de Miguelete, con chicos de Colonia, tratará de enderezar el curso porque perdió en la primera fecha. Uruguayo va a recibir a Universal de la Liga Helvética el domingo, 4:13:30 el horario. Vamos a la Divisional B, la segunda fecha de la Liga Mayor. En el grupo 1, Nacional de Miguelete enfrenta a Rosario Atlético el domingo 4:17:00. Esto es una doble jornada allí en la cancha de Así Nomás, en Conchilla, la Vera de la Ruta 21. Peñarol de Tarariras, también en una doble jornada, va a recibir a Chacarita de Agraciada el domingo 16:00 en cancha de Peñarol. Por el grupo 2, Nacional de Campana va a recibir a Libertad de Cañada Nieto domingo 4:15:00, como decíamos, en esa doble jornada en cancha de Así Nomás. Pompeya de Tarariras enfrentará a Estudiantes del Colla de Rosario el lunes 5, con el horario de 20:30 en cancha de Pompeya. En el grupo 3, Racing del Pantanoso de la Liga Helvética enfrenta a la Rañaga de Cardona martes 6, 19:30 en el Celestino J. Monat, allí en la cancha del Atlético Valdense. Plaza de Tarariras, que tratará de revertir la derrota en la primera fecha, enfrentará a Independiente de Miguelete el martes 6, 21:00 en cancha de Plaza. Y terminamos con las dos últimas series de la Divisional B. En el grupo 4, Nacional de Tarariras se enfrenta a Santos de Agraciada el domingo 14:00 en cancha de Peñarol en Tarariras. Unión de Cardona espera a Zapicán de la Liga Helvética el domingo 4:16:00 en cancha de Unión. Y la última de la serie es el grupo 5, Peñarol de Juan Lacalle, que está debutando, había tenido libre en la primera, enfrenta Nacional de Ombúes

0: La mayoría se fueron. Las principales figuras de la Liga de Colonia se fueron.
1: Obviamente
0: hay
1: que
0: algunos
1: siempre
0: que han quedado, obviamente.
2: Sí, sí.
0: Y acá no es en desmerecimiento de los jugadores que han quedado en la Liga de Colonia, que van a dar todo por sus clubes. Pero en el sentido desde el ámbito figurativo de lo que es este deporte en Colonia, que sabemos que vas a una cancha y te da el deleite de ver, por ejemplo, un Rodrigo Pérez, un Gordo Vela, un jugador fetiche. Desde otros jugadores de general, como Fausto Rivero, Osney Mota, el que va a ver a Semillero, capaz de ver, gusta ver a Osney Mota, Emiliano Barolín, todos esos jugadores se fueron. Te da. Sí, está también Castillo, jugador icónico de Progreso, se fue a Nacional de Tarariras.
1: Leo Rivero, otro Leo veterano.
0: También me. No que me molesta, sino que me siento como que no, quizás perdió muchísimo este potencial de esta copa que se creó para continuar con el rodaje después de la separación.
1: Previo
0: y creo
1: que es el.
0: Acaba, no sé si va a haber un problema de calendario el año que viene, porque independientemente de lo que suceda, va a llegar el momento de la Liga Mayor, los clubes de la Liga Mayor aportan, segregan dinero porque quiere salir.
1: Exacto.
0: Campeones. Y ahí la plata manda. Yo no digo que los jugadores no se vayan, porque es por la plata, es todo por plata. Pero te da ese cosquilleo, como decir, obviamente la Liga de Colonia, muchos clubes que van con la camiseta puesta. Y habrá que buscarle la vuelta para que poderlos retener, sí. Que los jugadores quieran quedarse es otra cosa. Pero buscar una vueltita de tuerca. Si no, ver y aguantar las chapas con lo que quede la Copa Colonia. Y bueno, por lo menos el potencial con el cual lo vi arrancar. Si vos te pones a mirar, hasta Matías Pouso, jugador goleador de Maracaná, se fue a jugar a Peñarol de Juan Lacase.
1: Sí, señor.
0: No digo que no se vayan, porque justamente digo,
1: claro,
0: por la plata baila
1: no
0: el mono. Pero
1: no es contra los muchachos que se fueron. Porque esto es aprovechar
0: un momento. Pero que esta Copa Colonia había levantado mucho el nivel porque le enfocaban todos los cañones, todos los clubes, y ahora la mayoría quedaron desguarnecidos o jugando con el plantel que le queda, que confían muchos en ellos, obviamente, pero que por lo menos a mí voy a una cancha y yo sé que me gusta ver a tal jugador,
1: claro,
0: no lo voy a ver
1: ya
0: en
1: no
0: esta
1: está.
0: Etapa final, no está.
1: Está.
0: Pero bueno.
1: No, simplemente. Dos cositas para terminar. Muy buena actuación de la selección sub-20 en futsal en Venezuela anoche. Vimos el encuentro, muy bueno. Hizo 11 goles.
0: Y a Paraguay.
1: A Paraguay. Y no sé si alcanzó a clasificar, porque
0: no.
1: Venezuela hizo 3 goles a
0: Venezuela.
1: Colombia
0: ganó y no se.
1: Pero bueno,
0: contacto con Sitor,
1: quedó
0: contacto
1: una
0: con
1: imagen
0: Díaz,
1: excelente, y más de los chicos de Colonia, coloñense, Juan Díaz,
0: Mateo Asandri, Faustino Sores, el hijo de Paolo, va a tener un futuro.
1: Exacto.
0: Ya, a ver, uno no me voy a hacer la gran, no sé, para ni. Yo lo vi jugar y yo le di condiciones para jugar. No.
1: Tiene
0: ¿sabes pasta? Cuando le vi pasta, independientemente del deporte, en esa sub-15 de hace 2 o 3 años, un poco más, integró sub-14, sub-15, no me acuerdo la categoría. Pero ya con el porte, la manera de manejarse la cancha, utilización del cuerpo para la edad que tenía, dije, pa, si lo acondiciona. Y está dando ventaja, porque él es sub-17 y la rompió en sub-20. O sea que va a tener un futuro muy grande.
1: Yo creo que de él depende. Porque a veces que no se maree, porque jugó en la selección uruguaya, el Paolo y la madre son excelentes personas y van a cobijarlo de la mejor manera para que él pueda seguir mejorando en lo futbolístico. Porque
0: ¿qué te quita lo
1: es
0: bailado,
1: un niño recién?
0: Que jugaste un sub-17 y te digan, venite, pero va a hacer falta para sub-20, dándole, no sé cuánto tiene, si 16 o 17, pero está dando ventaja, dio ventaja y la rompió todo el sub-20, no le quebró el pulso.
1: Bueno, las felicitaciones a ellos, aunque no alcanzó para clasificar. Carilla, me voy, dejo el trabajo con Jorge Sanguinetti para analizar un poco el fútbol, con lo que va a ser la fecha de truco hoy en Colonia, allí en Independiente de Estanzuela, Independiente Bocha va a cobijar lo que va a ser esta 28ª fecha. Y la expectativa es si el Globito de Riachuelo se mantiene en la punta, porque viene varias fechas, le habían quedado a un solo punto los perseguidores, sacó ventaja nuevamente, ahora está a 3 de ventaja sobre sus perseguidores, pero tiene el problema que va a quedar libre la última fecha. Quedan 5 fechas con las que se juega hoy allí en Estanzuela, así que toda la troupe de mentes.

0: mentirosos hacia Independiente de Miguelete.
1: Bien, mientras vamos desnudando la primera parte del programa, vamos a decirles a ustedes que Vidrería Pinky, Daniel López, está Luis Alberto de Herrera, 1447, el teléfono 094-63-99-36 o 4523-0726, Vidrería Pinky. Mientras, hoy es un viernes tremendo.
0: Cambiamos de F.
1: Claro, ya ahora quedó.
0: Se fue Fernando y quedó Francisco.
1: El émulo de Eminem está del otro lado. 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El saludo para la gente de Mita Colonia que anduvimos por allí recién, a la gente de Kiosco del Búho, justamente Pablo Sores, a la gente con Bruno a la cabeza de Chef Pastas, pasta fresca siempre en tu mesa. 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

0: Hable de la faceta sin el Baiano hace mucho tiempo ya, de Los Pericos, una canción que uno siempre eligió porque son de las favoritas de mi cancionero, ¿no? Podría bajarle totalmente el tono, si quiere le pongo para la próxima pongo un Cita Rosa, milonga de pelo largo, bien depresiva al mediodía como para que la gente le baje la moral. Pero bueno, si quiere le ponemos una cosa de eso, si me voy antes que vos, bien. Obviamente me encanta ese tema, pero no para este horario. Porque la gente tiene que hacer la digestión y salir a trabajar con la mejor energía. Jorge Sanguinetti de algún rincón de Montevideo, ¿cómo le va? ¿Todo bien?
1: Bien, acá en una ferretería a punto de comprar un martillo para martillarle.
2: ¡Cuidado el dedo!
0: ¿No anda con el Chancho Rengo todavía, amigo? Mi madre me preguntó si anda todavía con él.
1: No, el Chancho Rengo, la verdad que ahora el Chancho Rengo sabe que se muda.
0: Está. Mándale un saludo al Chancho. Mándale un saludo.
1: ¿Se mudó el Chancho? Pero no, se ve que se mudó. No, se mudó cerca el Chancho Rengo porque hizo nido el otro día en el Estadio Centenario y ahora se muda para el parque.
0: Ajá, mire usted. Es verdad, sí.
1: Como es esto. El tema es que el Chancho Rengo, la historia que hicimos la semana pasada de la copa en la mitad de la cancha, ¿no? Que uno que como que la esquiva y pasa y se hace el dolor y bueno, todo eso, ahora va al Parque Central.
0: Sí, ¿no? el lunes a las 8 de la noche. Creo que es el partido de la fecha y en un segundo escalón, sin desmerecer a Racing y Peñarol, pero Nacional, Montevideo City y Torque, por la actualidad del Torque. Se roba las miradas.
1: Por eso mismo, o sea, es un partido que a ver, si vos mirás la tabla y mirás dónde está Nacional, que está 5 puntos de Torque, bueno, ¿qué es lo que podés hacer vos cuando se dice que hay un partido que es de 6 puntos y ganarle a Torque? Porque yo te gano, pero vos no sumás. La otra posibilidad es que yo juegue, gane y vos juegues y pierdas. Bueno, acá es mano a mano, o sea, seguro
0: face
1: que...
0: Face to face. Matame si no te sirvo, bebé.
1: Pero bueno, a ver, yo creo que... Por supuesto, las responsabilidades... ¿Anda Sergio por ahí?
2: Sí, está escuchando.
0: Volvió, Jorge. Está con un problema, Jorge. Tiene problemas en la planta impulsora, pero está bien.
1: ¿Cómo? Tengo un amigo salteño que me llama y me dice, ¿cómo te va, Georginia? Me dice. Entonces, yo creo que la responsabilidad es de Nacional y de Peñarol, por lógica historia, por las camisetas que se visten, ¿no? Pero Liverpool tiene 17, donde gane y donde Torque tenga un frenazo con Nacional y se va a quedar con la punta de clausura. Entonces, bueno, es como dijimos, ¿no? Es tan perfecto el fixture. Luego fíjate que juega Nacional con Torque, Racing con Peñarol. Está de repente a dos puntas será Liverpool con Progreso. Pero tenés un Cerro Wander y un Danubio Deportivo Maldonado que es como diciendo, no sé, venden en la puerta de la cancha una bandera con una flecha hacia abajo. El que la compra se va.
2: Exacto. ¿No? Y no dejemos de nombrar a Albio ni a Defensor, que dan lástima a los dos. Porque, pobre, bueno, Defensor perdió acá, con Plaza acá, en la acá, Copa Uruguay.
0: Lo que pasa, acá es... yo no entiendo mucho los... las maneras de plantear algunos clubes esta copa, porque te da un cupo, a ver, es en la loma del pasaje El Ortondo, digamos, de que quedás en la fase, sos en Uruguay 4, pero te lleva a una copa internacional, unos dólares ganás. A ver. Ahora que tiene un mérito deportivo, porque antes no lo tenía, tendría que mirarlo de otra manera a los clubes. Ahora, por ejemplo, Nacional... Claro. Sabe que si se le escapa la anual o queda lejos de zona de clasificación, tienen por lo menos una chance más de meterse por ahí.
1: Claro, yo lo que voy es a esto, Marce.
0: Diga.
1: En la vida está el famoso camino largo y el camino corto.
0: Sí.
1: ¿No? Y el camino largo, cuando uno llega al camino largo y llega a destino y llega a sus objetivos, te sabe que no le va a deber nada a nadie. Si vos haces el camino corto, cuando llegues arriba vas a deber muchos favores, ¿no? Entonces, el camino largo es, si vos andás bien, vas a ir a fase de grupo de Copa Libertadores como Uruguay 1, como Uruguay 2. El camino corto es la Copa Uruguay, ¿no? ¿Mm? Que es, te lleva a un torneo internacional, pero que vos lo vas a agarrar siempre y cuando te va a llamar en el campeonato uruguayo.
0: Sí.
1: Y bueno, la situación nacional me parece que es la más propicia, teniendo en cuenta que no ganó en la apertura, que en el clausura dijimos cómo está, 14 contra 19, y que en la
0: matemáticamente anual, tiene chance, dijo Chaín, pero tiene.
1: Sí, bueno, Nacional tiene, está quinto en la tabla anual con 49, pero está a 4 de Racing, ¿no? Bien. Y bueno, es una diferencia apreciable, ¿no? Ah. O sea, ahí va a depender, por supuesto, de cómo le vaya Racing con Peñarol, si Peñarol le gana a Racing y Nacional le gana a Torque, bueno, ahí se va a achicar un poco la brecha. Por eso te decía un poco, Marce, Sergio, la comparación con el camino largo y el camino corto.
0: Bien, vamos con el desglose de la fecha. Una palabra que nunca se utilizó en radio, digo siempre, no de broma. Liverpool Progreso a las 11 de la mañana. Así, cuando te estás queriendo levantar y no querés nada saber nada por la vida, ¿cómo? A ese horario.
2: Usted, yo hace horas que estoy en plena labor.
0: Usted es usted, yo soy yo. ¿No? ¿Lo siento? Sí. El otro día voy a decirle algo y le pido disculpas a la gente de Pérez Cremini. Yo casi no dormí el otro día porque tuve una comida con unos amigos, hace tiempo no veía, y por ende también porque vivo al lado de un boliche bailable y los muchachos estaban de juerga hasta las 6 de la mañana. Me dormí con el temor de no dormirme, no dormí. Y
2: los gestos, bueno, por suerte no salen.
0: El jugo de uva estaba vencido. Y me cayó mal. Pero así todo salió una gran conducción.
1: Yo me levanté a las 6 de la mañana, porque créame, a las 9 de la mañana estaba relatando Boston River, Juventud de la Ciudad, la partida.
0: Yo sí me tengo que levantar temprano, no me levanto, pero si mi agenda me permite levantarme más tarde, lo hago. Bueno, Liverpool Progreso, 11 de la mañana con Andrés Matonte y Jimmy Mark Álvarez en el bar.
2: Sí, qué oportunidad para Liverpool pegar en ese partido sin desmerecer a Progreso, porque viene haciendo
0: Progreso viene
2: fuerte
0: en ascendencia. Sí. No sé si le da para salvarse el descenso, pero está haciendo buena campaña.
2: Pero para después esperar el resto de los partidos mirándolo de arriba, de ya si lo jugó.
0: Qué cosa que me exaspera cuando veo que hay clubes que le meten al periodo de pases tres jugadores que hasta por momentos uno se pregunta dónde lo meten en el vestuario, porque tanta cantidad que no caben, pero se acuerdan tarde. Eso es lo que a mí más me molesta cuando los clubes dicen, ¡uy, me tengo que salvar el descenso! Les acordaba antes, hermano. Bueno, en el Zanoldi, en un partido que va a estar acaparando la atención de todo el público presente, solamente Sergio Rica va a ver ese partido, va a haber 0,001 de rating, que va a ser en el Zanoldi, Alios Defensor Sporting con Javier Burgos.
1: Y bueno, a ver, yo creo que es la oportunidad para los dos, sobre todo teniendo en cuenta el futuro para Defensor, ¿no? ¿Mm? Que el año que viene, si no hace un buen campeonato, ya va a ir tomando los colores de Albion, de Cerro, de Wander, de Danubio y de Progreso. Una cosa que me quedó ahí en el tintero, digo, ¿sí? Donde Progreso gane y Albion pierda, me parece que ahí, y donde Danubio no le vaya bien, mira que Progreso levanta un par de carriles ahí, ¿eh? El tema es que después,
0: Albion viene en caída libre, ¿no? Sí, sí. Si no lo frenan ahora, va a ser gravísima. Deportivo Maldonado, Central Español. Central Español tampoco se puede confiar porque si sigue con esta mala racha también va a alcanzar la línea de Albion. Este partido lo va a dirigir nuestro gran amigo íntimo de la familia de Síntesis Deportiva, Javier Férez.
1: Yo que no estoy fijando ninguna
0: parte. Una en un millón.
1: Venía un ferezazo por ahí.
2: Pero hizo buen partido, Teodor Torques y Peñarol.
0: ¿Cuántos partidos viene dirigiendo? Habrá dirigido 200, habrá uno en 200. Pero vos está.
1: Mira, yo te voy a decir una cosa.
0: Este programa es muy crítico con Férez.
1: Yo creo que Férez, el gran problema que él tiene, él tenía dos problemas. Uno, que era que se le iban a las barbas.
0: Sí.
1: Y el otro, que eso creo que ya más o menos lo solucionó, y el otro que para mí tiene un tema de apreciación.
0: Sí, a veces, ha cometido muchos errores interpretando no situaciones límites.
1: Y a veces hay árbitros que no lo ayudan porque no lo ven o no sé cuánto, pero bueno, ha tenido problemas de apreciación.
0: Yo la jugada Plaza, que más ¿no? recuerdo de él es el 4-0 que Plaza se come una paliza bárbara con Danubio, creo que fue el año pasado. Una plancha de Ivo Callero que era de roja, que la vio todo el mundo y le había sacado amarilla y tuvo que venir el VAR para decirle que era roja. Ese día fue lamentable, fue tétrico.
1: Es un tema de apreciación. Pero bueno, a ver,
0: vamos, papá tiene que ir a óptica Rubio para ver mejor la situación. No, el salón visual. Claro. ¡Ah! ¡Sí!
1: Digo que hay que de repente abrir un poco el paraguas de la suspicacia, porque ustedes saben bien con lo que yo pienso, que las jugadas de interpretación para un juez puede ser una cosa y para otro juez puede ser otra.
2: Exacto.
1: Pero bueno, Danubio Cerro Largo, ¿qué te parece a vos, Marce, Sergio?
0: 10 de la mañana, Danubio Cerro Largo, con lo que dos como juegan, es martillo. Justamente compré dos martillos ahí en la ferretería que fue recién y mándeme uno para Colonia, porque ese partido no lo miro ni a gancho, ni por más que necesite mirarlo. 10 de la mañana con Hernán Heras, sí.
1: Y bueno, sí, yo, a ver, siempre se habla de que es la última. Vio cuando el padre te miraba y decía, la próxima vez, decía la última.
0: Es la última que te perdono, sí.
1: Exactamente. Es como cuando usted va y me dice, vamos a tomar la penúltima.
0: Qué buena banda esa, ¿eh?
1: Sí. No, usted sabe por qué dice, vamos a tomar la tranquilo, penúltima, ¿sabe por qué? ¿No?
0: Tranquilo, Fernando, que no vamos a poner la penúltima, tranquilo.
1: Sí, prosiga. No, pero usted sabe por qué dicen que vamos a tomar la penúltima.
0: Sí. La penúltima, la copa, qué lindo copa tema no ese. Nunca, Marce. No me acuerdo si la canta Zurdo
1: ese. La última copa no se toma nunca, Marce.
2: ¡Qué melancólico!
0: No se llega
2: hoy,
0: a tomar. No se llega a tomar yo. Esperá. Siempre. Yo tengo un amigo que siempre, cada vez que decíamos vamos a tomar una cerveza, siempre compraba dos, porque siempre sabía que no iba a alcanzar con una botella. Pero bueno.
1: El día que tomás la última, y sí, ¿cómo va a tomar la última? Y sí, bueno, ahí usted va.
0: ¿Qué cosa brava cuando estás en un baile que vos decís, no tomo más porque mañana me tengo que levantar temprano y te caen con dos botellas más? Ay, hermano, es como un puñal por la espalda.
1: Como un amigo me contaba, dice, doctor, dice, ¿cómo salió la operación? Y dice, ¿qué doctor? Yo soy San Pedro, le dice.
0: El humor inglés en este programa, sí señor. Bueno.
1: Entonces, el día que te toma la última es porque va a tocar el arpa.
2: Exacto.
0: Yo estuve
2: porque ya le están preparando el de madera.
0: Fuera de broma, a mí me pasó. De haber estado de juerga un mes y medio de continuo, el tema que yo quería reponer energías tomando la bebida energizante. Ajá. Y uno esto es concientizar de que algunas bebidas no tienen que mezclarse y tampoco ingerirla de manera como si fuera agua mineral. Tomaba principio de la temporada 2015 comida del boliche bailable del cual pertenecía. En un momento, el cuore, en vez de latir,
2: iba a gran
0: canela subaracutanga, porque sonaba cualquier cosa menos el corazón normal. Terminamos en un sanatorio de emergencia móvil. Y bueno, cuando quise acordar, me dijeron, mira, mijo, lo que te pasa es que tenés una arritmia de esta manera. Si nosotros no te acomodamos al ritmo cardíaco, vas a tener un accidente cerebrovascular. Así que terminamos todo el verano yendo al médico.
2: Así dejaste de... Te alejaste.
0: A ver, no puedo decir que no tomo alcohol, pero sí aprendí a no utilizar de manera... Perdón, ¿sí?
1: Qué clarito que te lo explicaron.
0: No, es que era o tocar el arpa o seguir vivo. Claro, no, y mi padre y mi madre se pegaron un soga acá tremendo, pero aprendí. Obviamente, no puedo decir que no dejé de tomar alcohol, porque no es bueno lo que digo, pero sí, lo que aprendí es no tomar energizantes sin saber qué contiene, que eso ese que es una bomba de tiempo cada
2: latita. Sígame mi ejemplo, que yo consumo solamente agua mineral sin gas.
1: Está bien. No, yo
0: abro la canilla y me sale de otra cosa. Sale medio rubia, pero eso es otro tema. Pero bueno, no, pero fuera de la broma, que los chicos, cuando tomen energizantes, tengan la precaución de saber que estás tomando una bebida que está potenciada por 10. Sí, Marce, después de este consejo médico que auspicia, no tenemos sanatorio. No, tampoco.
1: No, nada. A ver, es un problemón para los grandes porque no está Abel Hernández, no va a estar Romero, no va a estar.
0: Sí, le falta la mitad del plantel, Peñarol,
1: otra vez. Hay que ver cómo está Javier Cabrera, lo de Darias, que, bueno, Peñarol.
0: ¿Hay alguno que te sana en Peñarol? ¿No? Porque me nombraste todo baja,
2: ha de estar hasta desgarrado Diego Aguirre.
1: Y bueno, y después en Nacional, mira, el otro día me
0: rápidamente, era para Danubio Cerro Largo, Boston River Juventud, Leodán González, Matías de Armas, Cerro Wanderers, Racing Peñarol, Esteban Ostojichi y Gustavo Tejera dirigirá Nacional Montevideo City Torque.
1: Bueno, la verdad que buenos árbitros. En Nacional, bueno, el Coates aparentemente retornaría. Maxi Gómez, bueno, ya está como para jugar. Así que bueno, Mejía, Ancheta, Coates, Viera, Nicolás Rodríguez, Lucas Rodríguez, Bogio, Santiago Silva, Martínez, Tiziano Correa y Maxi Gómez.
0: Domingo.
1: Este es el equipo de Nacional. Y bueno, y Peñarol es toda una incógnita, porque yo, a ver, ya más que puzzle, esos puzzles
0: no,
1: de los 80,
0: es como la rueda de mi bicicleta, tiene tanto parche que no sabe que ya si tiene arreglo o no tiene arreglo,
1: sí.
0: ¿No?
1: Mi viejo nos traía en la década del 80 puzzles que eran de 1500 piezas y sabe que estamos 10 horas armándolo, imagínese, eso es un puzzle que va a tener que armar Aguirre, no sé ni cómo lo va a hacer. Pero bueno, es el fútbol y la competencia y Racing que está ahí agazapadito, ya sabiendo que está esperando la definición del campeonato, y hay que ver esas bajas, sobre todo la de Abel Hernández, ¿no? Que es una baja fuerte. Lo que sí, para un Peñarol que no se ha parado bien atrás, que ya le falta Romero y que le falta Olivera, bueno, en algún momento yo calculo que el cuadro tendrá que tener por lo menos un repunte en la parte defensiva de poder colocar siempre una línea de tres o una línea de cuatro. Yo digo, a ver, no me quiero contradecir, pero con esto cierro, que Peñarol hizo un buen partido en defensa contra Torque. Uh-huh. Ahí más o menos lo supo frenar, no le llevó el agua al cuello, pero estuvo ahí. Pero bueno, ahora con estas bajas hay que ver cómo se plantea. Marce, se va a jugar la B, y bueno, ojalá que Plaza siga dando pasitos para volver. Yo voy a estar en Tacuarembó, Atenas, el sábado de tardecita. Así que ahí estaremos en la pantalla del streaming con los distintos compañeros.
0: Muy bien, mientras le voy pidiendo el tema musical a mi amigo, el DJ residente, Bellerín, DJ Bellerín. Ahí está, que le pedí Babasónico los calientes, nos vamos calientes porque va a ser un fin de semana caliente deportivamente, así que el abrazo grande para usted, Jorge, para Sergio y la audiencia.
2: Un abrazo, Jorge, un abrazo a la audiencia. Dale, gracias, muchachos, allí en controles.
0: Buen fin de semana para todos, chao.
1: Hasta luego, muchachos, chao, cuídate.

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9: Hola amigos, ¿qué tal? ¿Cómo están? Bienvenidos a Impactos. Ha sido un éxito enorme, lo sigue siendo. En Europa, un suceso de aquellos, consagración total este verano de Hugel. El DJ francés, rompió todo. Desde High, la discoteca de Ibiza, impuso una canción que es un éxito mundial. Su versión de Moving to the Sun es el comienzo de Impacto Sol.

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0: Este fue un exitazo del 2025 que prolongó su suceso en el verano 2026. Golden.

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1: Bueno, y es el nuevo número uno del Hot 20 de Concierto FM. Es un éxito enorme en toda América. Bueno, vuelve a repetir el suceso de Si Antes Te Hubiera Conocido, el mayor hit del verano 2025 en Uruguay. Aquí está Karol G con su nuevo corte.

0: El nuevo número uno del Hot 20, Karol G vuelve con todo con Baby Wow, un éxito enorme en nuestro país y en toda América. 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
0: Un suceso excepcional del primer verano de Concierto Punta. Verano 86, inolvidable. El australiano John Farnham y una realización excelsa de calidad. You Are The Voice.

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11: 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Los comienza un seguro éxito el verano 2027 de Concierto Punta, que ya llega. Estamos preparándonos con todo, ¿eh? 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
1: Un éxito enorme el de la británica Olivia Rinn. Su versión de

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This is a hit of Hot 20. Está en el top 10 del Hot 20. Es un éxito enorme. La banda es australiana. Tame Impala y su versión de Dracula.

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1: Se viene el verano 2027. Estamos preparándolo con todo. Va a ser un verano extraordinario, como es lo que acostumbra Concierto Punta. Y es buen momento para recordar éxitos de pasados veranos, como este de Maluma, del verano 2019, su versión de Corazón.

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0: Va a estar en Punta del Este en el verano 2027. Lo esperamos, señoras y señores. Concierto FM ya lo anuncia. Another, el dúo electrónico neerlandés que fue sensación del verano de Ibiza y Europa con Talk to You, su gran hit.

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0: En el 2022, en el verano 2022, fue un éxito enorme. David Guetta asociado a la morena newyorkina Bebe Rexha y este exitazo, I'm Good.

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1: Lo comentamos hace instantes, estamos preparándonos para un verano 2027 extraordinario en Concierto Punta, en la 95.1. Con sorpresas, con novedades, con nuestros estudios nuevos. Te lanzamos en el verano 40, claro que sí, en la playa. Aquí estamos, en la parada 3 de La Mansa, frente al mar en Shark. Realmente un verano impresionante en el que va a funcionar muy bien este éxito de Chemo Sounds, Rise Slow. Está en el top 5 además del Hot 20 de Concierto FM.

Los recuerdos son imborrables. La emoción también es enorme. Estoy hablando del primer verano de Concierto Punta. Llegábamos a Punta del Este a cambiar todo, para darle otro color a los veranos y a Punta del Este todo el año. Verano 86, Concierto Punta entraba con todo y la música de Brasil siempre nos acompañaba. Por ejemplo, este temazo de Guilherme Arantes, Cheia de Charme, fue un hit enorme ese verano.

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13: 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Un tema country norteamericano que tiene un éxito enorme en toda Europa también. Choosing Texas, realización de Ella Langley.

Hay canciones que son inolvidables. El tiempo las mantiene siempre vigente. Para mí, uno de los mejores temas románticos y baladas de los últimos 15 años. Lady Gaga y Bruno Mars, esta obra de arte.

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0: Hola, les habla Jorge Drexler y quiero presentarle esta canción que están escuchando ustedes ahora en Concierto FM. La canción se llama Todo se transforma y es del disco Eco.
1: Es una estrella internacional, digno embajador de la música uruguaya en todo el mundo. Jorge Drexler apareció con todo en el verano 2005 de Concierto Punta, con este recuerdo inolvidable de Todo se transforma. Luego gota de sudor que se hizo.

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0: Es un éxito enorme en toda Europa. New Religion, realización de Bebe Reza con Faithless.

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We play the hits. La música country está exportando éxitos a todo el mundo. Y aquí tenemos a una representante de Los Ángeles, Stella Lefty, y una canción que me encanta. Está subiendo en el Hot 20 de Concierto FM. Es una mezcla de country pop, Boston.

0: Recuerdos 80.
1: Y nos vamos a los 80, más específicamente 1983. Allí Robin Gibb, por las suyas como solista, creaba un éxito realmente interesante que tuvo mucha promoción en impactos en aquella época. Juliet, 1983, Robin Gibb.

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6: Y hoy nos despedimos con un tema que tiene el sello de Impactos y de Independencia. Porque en 1981 fue el primer programa, la primera radio que descubrió Bagatelle, una agrupación irlandesa de mucho talento, de mucho talento. Bueno, el éxito en Uruguay de Impactos promovió que el suceso también fuera importante en Argentina. Bagatelle, Second Violin, final de Impactos hoy.

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0: Gracias.
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0: mintiendo. Estoy bien hasta que me enamoro. Y cuando me enamoro, todo se va a la ver.
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